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0: Son las 6:30.
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1: Son las 7 en punto.
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2: You know, siendo ya las 7:12 en esta noche de miércoles 5 de agosto. Ráfaga, que no es con Pinky en esta noche. Bueno, Pinky Flower, ¿cómo estás? Pinky Flower, si no tienes entrada, no es Pinky Flower.
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2: Ahora sí, Pinky Flower, 7:12. ¿Qué tal, Pinky? ¿Te mojaste la tarde de hoy? ¿Te cayó la lluvia? Ahora sí te va a dar gripe, dicen. No, no es cierto. Pinky Flower, el día de hoy vino un poco como medio empapado, como no sé. Trae la playera por ahí muy mojada y pues en esta noche el Pinky Flower dice que siente fresco, siente como que necesita una tacita de café, no será mucha molestia, dice el Pinky Flower, y un pan o unas galletas, porque sí anda mojado el Pinky Flower, pero es que Pinky Flower en la tarde de hoy, noche de hoy, ya está con nosotros, pero lo importante es que llegaste mojado, pero llegaste, Pinky Flower. 7:13, ¿cómo está la gente del 100.7 FM? Bien arriba con esa actitud de miércoles, casi viernes, casi una tacita de café. No será mucha molestia, dice el Pinky Flower, y un pan o unas galletas, porque sí anda mojado el Pinky Flower, pero es que Pinky Flower en la tarde de hoy, noche de hoy, ya está con nosotros, pero lo importante es que llegaste mojado, pero llegaste, Pinky Flower.

0: Compláceme con la ráfaga de Espinoza Paz. Ok, saluditos en esta noche. También dice una ráfaga de Julián Álvarez, saludando allá a nuestros amigos de el barrio Nicatán. Algo de Nelson Cancela, quieren bailar también mis amigos allá del PDC. Muchas gracias, la verdad es que sí da hambre, dicen por acá. También que da hambre cuando llueve, será cierto, Pinky Flower. Tú que vienes bien mojado, que vienes ya listo para hacer la ráfaga, si se te antoja como un esquite, un elote, no sé, un champurrado. ¿Qué se les antoja a la gente en esta noche a través del 100.7 FM? Siendo las 7:15, vamos a la pausa y regresando vamos a ver qué ráfaga elige el Pinky Flower para poderla mandar totalmente en vivo a través del 100.7 FM. Como siempre, bien, pero bien arriba.
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10: Hola, ¿qué tal amigos de La Poderosa? Muy buenas noches. Para comentarle que nos reportan a través del 966-192-10 de línea abierta un peligroso socavón, esto en la calle 21 de marzo, entre las avenidas Guerrero y Revolución, la noche de este miércoles. Reportan la caída de un taxi en ese punto, piden la intervención de las autoridades. Conduzca con precaución. La recomendación, como siempre, manténgase pendiente de los pasos informativos de GRC Noticias.
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0: Oiga, ya son las 7 de la noche con 35 minutos. Pinky Flower, ya tienes hambre, ya se ve que tiene hambre el Pinky Flower. Oigan, en esta noche ya tenemos las demás peticiones de Ráfaga a través del 966-123-0662. Envíanos un WhatsApp en esos momentos y solicita tu Ráfaga superpoderosa. Escuchamos algo de Nelson Cancela para bailar también con todo el gusto en esta tarde bastante fresca. Después una rica lluvia, después de una tormenta, o más bien dice, después de la tormenta viene la calma. Pero en esta ocasión aplicó, después de la tormenta viene el baile. El baile a todo lo que da. Buenas noches.
1: Excelente nochecita, amigazo de la poderosa. Pues qué bueno, hay que bañarse, Pinky Flower. Me regalan la ráfaga, por favor, de la rockera Alejandra Guzmán. Gracias.
0: Alejandra Guzmán en esta noche. Ok, ahí saludando al amigo Manuel Trinidad. También gracias por estarnos escuchando a través del 100.7 FM. Ya sabes, como siempre, bien arriba con esa actitud que no puede faltar. Y nos pide algo de Alejandra Guzmán. Tenemos todavía pendiente algo de Julián Álvarez y su norteño banda, señoras y señores. Así que no le vayas a cambiar. Más adelante también vamos a complacer con las demás ráfagas pendientes. Todavía tenemos de Espinosa Paz. Sí, todavía tenemos. 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Y ahora sí, siendo las 7:38, llega la ráfaga de Julián Álvarez y su norteño banda. Son las 7:38 y nosotros estamos bien, pero bien arriba.
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0: señoras y señores, en esta noche tenemos oficialmente un enfrentamiento de ráfagas. Es correcto, Pinky Flower, así que en esta noche ayúdenme a elegir con qué ráfaga vamos a cerrar en esta noche, siendo ya las 7:50. Rápidamente, una ráfaga express, una ráfaga express a través del 966-688-2171 para llamadas y para WhatsApp 966-123-0662. En la esquina izquierda, en la opción número 1.
1: Corazón,
0: corazón, dice nuestro amigo Espinosa Paz. Esa es la opción número 1. Ahora bien, te presento a continuación la opción número 2, ahí propuesta por nuestro amigo Manuel Trinidad. Buenas noches. Y nada más tenemos espacio para un intérprete. Tú dices si es Espinosa Paz, tú dices si es Alejandra Guzmán.
2: Quisiera que me dijeras.
0: Llamada totalmente en vivo, buenas noches.
3: Buenas noches, Armando Canizales.
0: Buenas noches, mi amigo Oliver, dígame.
3: Espinosa Paz,
0: muchas gracias, excelente noche hasta la colonia Evolución, bendiciones hasta allá también. Ahí está el primer voto, vámonos con la opción número 1, dice nuestro amigo Adolfo Santos, ahí para el TX, saludando en esta noche, ahí para los amigos del transporte público, ahí el TX 18521 dice Espinosa Paz. Tenemos otro amigo TX, ¿cómo andamos? Buenas noches.
4: Mi estimado Armandito Canizales, vámonos por Espinosa Paz. Suerte, bendiciones. Ahí estamos.
0: Ahí está, miren, hasta poniendo atención al radio, ¿verdad? Al radio, bueno, a los dos radios, al radio de frecuencia modulada, que ya sabe que es el 100.7, y también al radio taxi, ahí por si cae algún pasaje, dice, anda con no, eso no, es miércoles, que todavía no anda 5-5, dice, pero 7:52, saludando también en esta noche, ya para mis amigos de Chahuites, Oaxaca, muchas gracias también por estarse reportando. También tenemos a los amigos de la colonia Hermano Cerdán, segunda sección, nos piden ya suelta la de Espinosa Paz el próximo viernes. Ok, el próximo viernes la mandamos, mis estimados. Son las 7:52. Mi nombre es Armando Canizales. Ya nos vamos, Pinky Flower. Te voy a dejar en buena compañía, en excelente y poderosa compañía de mi compañero, vaya, Carlos Roberto, que te va a llevar lo mejor de Noche de Adrenalina. Y tal vez ahí entre algún tema de Alejandra Guzmán. No sé si en la primera o segunda hora, pero con mucho gusto. También gracias por haberme sintonizado desde las 5 de la tarde. Tenemos una cita el día de mañana, jueves, en punto de las 17:00, aquí en La Hora del Volante. Te saluda y te despide también en una excelente noche, un buen descansar y un próximo día bastante productivo. También el día de mañana, jueves 6 de agosto. Vámonos con eso que es Espinosa Paz, corazón. 7:53.

0: qué, por qué. Te permito que me hables así.
1: Que te ponga un alto.
0: Tal parece que hasta los demás han ido notando que falta mucha comunicación entre nosotros. 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
6: Son las 8 en punto.
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0: Por hoy hemos aprendido y jugado mucho, así que vamos a descansar. 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

¿Qué tal, amigos? ¿Cómo nos encontramos? Muy buenas noches, un gusto enorme saludarles en una emisión más de Noches de Adrenalina. Mi nombre es Carlos Roberto. Bienvenidos sean a Noches de Adrenalina. Oigan, ahora sí nos llovió. Estábamos pidiendo tanto la lluvia que ahora sí nos cayó la agüita.

Así es que tenemos una noche que vamos a pasarla fresquecito, señores. Aperturamos líneas telefónicas para que se comuniquen, soliciten su tema musical, manden sus saludos, nos platiquen qué les pareció la lluvia esta tarde lluviosa. Ya saben, complaciendo con los géneros de pop, rock en español, música en inglés. Así es que usted decide con qué género musical vamos a estar pasando esta noche llena de adrenalina. Aquí iniciamos, escuchemos algo de Allison, esto titulado Memorama.

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1: Y ya regresamos con más de noches de adrenalina, una noche fresca. Por ahí el día de hoy, en esta noche, nos acompañan 27 grados. Todavía con probabilidad de lluvia. Ya únicamente, pues en este horario, un 16% de probabilidad. Pero todavía existe probabilidad de que continúen las lluvias. Para más tarde sí se incrementa hasta un 60% de probabilidad de lluvia. Así es que muy probablemente durante la madrugada va a refrescar aún más. Ahí saludando a nuestro buen amigo Oliver hasta la colonia Evolución. Ya solicitando su tema musical, con mucho gusto vamos a estarle complaciendo. Nos solicitó algo de Benny Barra.

0: Así es que vámonos complaciendo. Les reitero los números en cabina: 966-688-2171 y 966-123-0662. Escuchemos algo de Benny, esto titulado City.
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1: Son las 8:30.
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1: Y ya regresamos, siendo las 8:37 p.m. Continuamos con más de Noches de Adrenalina. Por ahí escuchamos ese tema titulado Root. Por acá nos dice, hola, buenas noches, quiero mandar saludos nada más y nada menos que para mí, nuestra amiga Lupita, que nos escucha desde su trabajo. Muy buenas noches, amiga. Muy buenas noches. No nos dice, pues, en qué barrio nos sintoniza, pero cordiales saludos. Un gusto enorme tenerla dentro del hermoso auditorio que tenemos el día de hoy. De este lado nos dice, ¿me puedes complacer con esta canción? Saluditos. Ok, déjenme revisarlo y si nos la autorizan, con muchísimo gusto, ¿vale? Porque, si no me equivoco, es metal. Si nos dicen que sí, con muchísimo gusto, complacemos con ese tema. Ándale, ya nos dijo nuestra amiga Lupita, desde Arriaga. Saludos hasta la ciudad de los vientos. Que tengas una excelente jornada. Esperemos que todo te esté yendo muy bien, amiga. Bienvenida seas. Así es que vamos a continuar disfrutando de estos temas, recordándoles géneros pop, rock en español y música en inglés. Así es que escuchemos algo de Inspector, esto que se titula ¿Y qué?
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1: Estamos de regreso, oigan, ya a las 8 de la noche con 52 minutos. Ya se nos fue prácticamente la primera hora. Pero nosotros continuamos disfrutando de esta noche bastante agradable, bastante fresca. Por supuesto, disfrutando de la buena música. Ahí saludando a los amigos del barrio Nicatán, como siempre, bien presente los amigos del Nicatán. Muy buenas noches, no se queda atrás barrio Las Flores también, Cordiales saludos. Oigan, antes de irnos con otro tema musical, les quería yo invitar cordialmente, señores. A que se unan a la campaña del Mochilona. El Mochilón 2026. Pueden aportar su granito de arena, ya sea con un lápiz, un sacapuntas, un borrador, un cuaderno, una libreta, una mochila, unos tenis, unos zapatos, aunque no sean nuevos. Pueden ser de segunda mano, pero que estén todavía, pues para utilizarse. Bienvenido sea, absolutamente todo cuenta, todo vale. Vamos a estar hasta el día 8 de agosto recibiendo por ahí lo que ustedes nos, con lo que ustedes nos gusten ayudar. Créannos, esa pequeña ayuda para ustedes, para un pequeño, es enorme. Vamos a continuar ahí complaciendo al barrio Nicatán, algo de Enanitos Verdes, Lamento Boliviano.
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1: Datos curiosos de la salud y la nutrición. En este espacio te compartimos unos datos curiosos sobre la salud y la nutrición que todos deberíamos saber. Número 1. La digestión empieza desde que vemos el alimento, ya que empezamos a salivar y a liberar enzimas para el proceso de digerir los alimentos. 2. Agregar una hoja de laurel a los frijoles evita que tengas más gases. 3. Exprimir un limón o vinagre sobre la espinaca, lentejas o frijoles permite mejorar la absorción de hierro. 4. Consumir ajo picado ayuda a desinflamar tu cuerpo. 5. Un chorrito de aceite en tus comidas ayuda a absorber las vitaminas A, D, E y K en los alimentos. 6. Comer piña o papaya después de las comidas pesadas mejora la digestión. Usa esta información para mejorar tu salud día a día. 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
0: Son las 9 en punto.
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1: Oigan, regresamos ya a las 9 de la noche con 5 minutotes, retomando, señores, después de 15 días. Bueno, 17 días. 17 días sin tener la historia de la canción. El día de hoy retomamos la historia de la canción. Iniciamos fuerte, nada más y nada menos que con algo de Camila. Así es que vamos a escuchar la historia de la canción.
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1: La canción Aléjate de mí, del grupo mexicano Camila, liderado por el cantautor Mario Dom, es una balada que explora los sentimientos contradictorios de un individuo que se debate entre el amor y la autodestrucción. La letra refleja una lucha interna donde el protagonista insta a su ser amado a alejarse para protegerla de sí mismo, reconociendo que no es la persona que ella cree y que a pesar de sus sentimientos genuinos es capaz de causar dolor y sufrimiento. El uso de metáforas como tu cielo se hace gris y camino bajo la tormenta ilustran la oscuridad emocional que rodea al narrador, sugiriendo que su presencia podría nublar la felicidad de la otra persona. La canción se convierte en un acto de sacrificio y honestidad, donde el protagonista pone el bienestar de su amor por encima de su propio deseo de estar con ella. La repetición del estribillo y aléjate de mi amor enfatiza la urgencia y la desesperación de su petición. Musicalmente, aléjate de mí es característica del estilo de Camila, con una melodía melancólica que complementa la carga emocional de la letra. La interpretación vocal transmite la intensidad del conflicto interno del narrador, haciendo que la canción resuene con aquellos que han experimentado amores complicados y la difícil decisión de dejar ir por el bien de la otra persona. Esa es la historia de la canción del día de hoy. Aléjate de mí. Hay ocasiones en donde hay que ser valientes y a pesar de tener un sentimiento por alguien, si uno sabe que no es, como decimos normalmente, no es por ahí el camino, a pesar del dolor, a pesar de los sentimientos, es mejor tener la valentía de decirle a la otra persona, aléjate de mí, aún estás a tiempo.
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1: Preferir tomar distancia que hacerle daño a alguien. Escuchemos completo este tema de Camila. Aléjate de mí.
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1: Oigan, y ya estamos de regreso, estamos de vuelta, por ahí estamos también en las redes sociales, mandando cordiales saludos a todos los amigos que nos están sintonizando, quienes nos siguen en las redes sociales, ahí saludando a Papoy, a Vicky Osorio, al buen Richard Solís, Irving, ¿cómo andamos? Irving Ventura, saludos para Francisco Alair, nos dicen muy buenas noches, ahí están los saluditos para Arlet Asensio también. Por supuesto, no puede faltar nuestro buen amigo Gary. Buenas noches. Saludos desde Juárez, Chihuahua. Saluditos cordiales. Oiga, nuestra buena amiga Karen no se ha comunicado, ¿eh? Es que después de la ausencia, pues sí se acostumbra también la gente, la audiencia, a que no hay personal quien les atienda. Entonces, pues se aleja uno un poquito, ¿verdad? Pero ya estamos de regreso después de 15 días, 2 semanas sin estar en Noches de Adrenalina, ya regresamos. Un saludo, porfa. Ian dice, ok, ahí está, saluditos para Ian, ¿dónde nos escuchan? ¿Dónde nos están viendo? Saludos a todos, ¿no? Ya sí lo vamos a incluir. Claro que sí, mi estimado, ¿con qué tema musical complacemos? Con música pop, géneros pop, rock en español y música en inglés. Cualquiera de esos géneros, bienvenidos sean desde aquí, desde Tonayor, nos dicen. Ahí están los saluditos, continuamos en redes sociales y también continuamos de este lado complaciendo por ahí algo de Hombres G que nos habían solicitado. Ya también entra nuestro buen amigo Pedro Antonio, cordiales saludos. Escuchemos algo de Hombres G, Suéltate el pelo, a las 9:25. Esto es Noches de Adrenalina, mi nombre es Carlos Roberto y continuamos con más a través del 100.7.
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1: Y bueno, vamos a continuar, señores. Ya casi nos vamos al corte de la media hora. Qué rápido se nos está yendo el tiempo. Por ahí mandando saluditos. Y por supuesto, con placer con los temas que nos han solicitado. Claro que sí. Saluditos ahí, Pitalú. Buenas noches. Saluditos ahí a la Chaparra. Muy buenas noches. Ani Matías, saludos desde Tijuana, a los amigos desde Juchitán, por supuesto ya se reportó nuestra amiga Karen Casillas, muy buenas noches. Saludos a la familia Caballero desde Tijuana, saludos a la Colonia Evolución, por supuesto, los amigos de la Colonia Evolución siempre, siempre bien arriba, siempre presentes en las transmisiones y por supuesto a través de la frecuencia. Canción que tengo de fondo, como me gusta, siempre lo he dicho, me gusta y me pone a bailar. Estoy aquí sentadito como niño bonito, como niño bueno, y pongo mi fondo y empiezo a moverme. Ahora sí tenemos que irnos a la identificación y regresamos por ahí complaciendo a nuestro buen amigo Erwin Ventura. Así es que vámonos al corte y volvemos con más. Continuamos con los amigos en las redes sociales, en TikTok. Vaya a seguirnos.

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1: Son las 9:30.
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2: Necesito un amor es una balada norteña romántica lanzada a finales de julio de este año como parte de la nueva etapa del acordeonista con Sony Music México.

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1: 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Oigan, estamos de regreso a las 9:37. Qué rápido se nos está yendo el tiempo, ¿eh? Por ahí escuchamos un tema que nos habían solicitado a través del TikTok. Nuestro buen amigo Ervin Ventura. Ahí saludando a todos los amigos que se están conectando. Ahí nuestra amiga Karen, al buen Kevin Ortiz. Al Papoy que ya se conectó, nuestra amiga Odalis. Nuestra buena amiga Gabriela de Paz. Ándela, ahí está, pues muchas gracias. Elena Figueroa, buenas noches. Les estábamos haciendo la invitación, recalcándoles que nos apoyen, que se sumen a la campaña del Mochilón. Con un donativo puede ser desde un lápiz, un borrador, un sacapunta. Les comentaba que hay personitas que tenemos la oportunidad de dejar una mochila en muy buen estado, pero como es cambio de ciclo, estamos acostumbrados a poder cambiar pues la mochila, los zapatos, pero los que dejamos están en muy buen estado. Así es que eso pueden ustedes, si gustan donar, créanme que... créanme que para un pequeño es muy importante. Saluditos hasta Pijijiapan, nuestra amiga Aileen. Aquí en la estación de radio, aquí estamos recibiendo. Es calle 15 de mayo, número 1, barrio Las Ánimas, aquí en Tonalá. También pueden pasar a hacer su donativo al Cobach, a Ferre Mecánica, con los amigos de Ferre Alex. También pueden pasar ahí a hacer su donativo. Bueno, su donación sería en este caso, ¿eh? Pues vamos a continuar complaciendo. De este lado nos solicitaban algo de Miguel Mateos, Cuando Sea Grande. Escuchemos a Miguel Mateo, las 9:39. Continuamos en TikTok, señores.
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1: Oigan, ya regresamos, pero para despedirnos, señores. Por ahí vamos a mandar saluditos cordiales. Para el buen Mauricio Gabriel y Daniela Yolet, que todavía andan dando lata, dice. Así nos pasaron el dato. Saluditos para la unidad 167. Más conocido como el Caldito, nos dicen. ¡Qué barbaridad! ¿De dónde sacan esos sobrenombres? Saluditos a la familia Espinosa Salazar desde la colonia La Victoria. Saludos también ahí para Anel, para Michelle y Fabricio. Muchas gracias por estarnos acompañando en esta noche. Ya me voy, ya me despido, señores, del programa del día de hoy. Pero los dejo con buena programación. Miren, hasta nervioso me puse. ¿Por qué será? Dicen. Me porto bien. Luego platicamos quién era. Los dejo con este último tema a cargo de esta agrupación DLD, un tema original de José José, pero en esta versión a mí en lo particular me encanta muchísimo. Así es que los dejo con este programa. Mi nombre es Carlos Roberto, que tengan excelente noche, que descansen, que recarguen las baterías. Los espero el día de mañana en punto de las 5 de la mañana en Amanecer Ranchero, por supuesto a través de la frecuencia del 100.7. Que tengan excelente noche. Chao, bye.
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1: Son las 10 en punto.
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2: Son las 10:29.
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0: Hola, hola, bienvenidos a un nuevo episodio de Ya Oíste. Yo soy Génesis Sainez Silva, un gusto estar con ustedes. Hoy abordaremos un tema que la verdad yo siento que es muy poco conocido, pero que es muy importante hablarlo, y es el embarazo psicológico. Y para ayudarnos a entender qué es, por qué ocurre, cómo se trata, nos acompañan la doctora Diana Bautista II, que es ginecóloga. Mucho gusto, ¿cómo está, doctora?
4: Muy bien, un placer estar con ustedes y muy contenta de hablar de ese tema.
0: ¡Uy! Se va a poner interesante. Y también tenemos a nuestra queridísima amiga Sharon Paredes. Ella es neuropsicóloga, ya nos ha acompañado en otros podcasts. Bienvenida, ¿cómo estás?
5: Muchas gracias, aquí de vuelta, ya sabes, que me encanta estar con ustedes, compartiendo conocimientos.
0: Uy, yo soy feliz porque siempre que les digo, cuando iniciamos el podcast, nos desconectamos del mundo y aprendemos. Me gustaría que nos contaran un poquito de qué es en realidad esto.
4: Ok, pues el embarazo psicológico es una condición en donde la mujer cree que está embarazada, pero además tiene síntomas de embarazo. Entonces, dentro de estos síntomas, pues podemos tener congestión mamaria, crecimiento abdominal, sensación de movimientos fetales, puede llegar hasta el punto en que la paciente puede tener contracciones.
0: ¿Qué?
4: Entonces, tiene todos los síntomas de una paciente embarazada y hasta muchas veces hasta exacerbados.
5: Otro de los síntomas que comparte la doctora, incluyamos la amenorrea, y es algo muy importante que dice la doctora, no es una cuestión solamente de creerse, porque los síntomas están ahí. Exacto, los síntomas son reales. Entonces, estamos hablando no solamente de una cuestión psicológica, no solamente de una cuestión fisiológica, sino también neuroendocrina, ¿no? Porque también tiene que ver los cambios hormonales. Entonces, ¿en qué se presentan estas situaciones? ¿En dónde las podemos ver? En personas, en mujeres que hayan tenido un duelo, por ejemplo, perinatal, postnatal, también en personas que tengan muchos deseos de quedarse embarazada, también se presentan en pérdida de pareja. Pero está muy asociado, ¿verdad?, con esta obsesión, puede llegarse a convertir en una obsesión o también este deseo intenso de estar embarazada, ¿no? Entonces, no solamente en eso, también en personas que incluso tienen miedo de quedarse embarazadas.
0: Creo que he escuchado más esa parte del miedo porque, pues claro, ¿no? O sea, se protegen y todo, pero dices que yo no quiero. Y tantito a lo mejor no vino su periodo porque a lo mejor se estresó de que justo ya dijo, ya no, ¿qué acabo de hacer? O el trabajo y no les baja, ¿no? Entonces es como de ya. He escuchado más que es por el miedo que por otra, que es la parte justo del duelo. Eso se me hace muy interesante. O sea, a partir de un duelo, ¿vuelven como esa parte, se activa o cómo es eso?
5: Sí, o sea, digamos que son situaciones o factores de riesgo, y más en una mujer que probablemente, ¿verdad?, tiene un historial para procesar emociones de una manera no confrontativa. ¿Cómo se puede diferenciar? Que en la psicosis, una vez que ya es revelado a través de estudios, ya sea de sangre, ¿no? O también, sí, en este tipo de estudios clínicos en donde ya se le menciona a la mujer, no estás embarazada. Cuando es psicosis, a pesar de que me están diciendo la verdad, yo todavía me aferro. Entonces, aquí, por ejemplo, tendría que ver con una cuestión de cómo se conecta con la realidad. Y, por ejemplo, en otras situaciones que no tienen que ver con psicosis, todavía la persona sí mantiene este contacto con la realidad porque llega a cuestionarse. Claro. Y entonces los síntomas que tuve que fueron. Entonces, puede que se trate de otra cosa. O sea, todavía tengo un cuestionamiento reflexivo.
4: De hecho, la paciente, bueno, hay que diferenciar. Hay la paciente que también simula. Esa es la paciente que no va a tener síntomas, sino que dice, yo estoy embarazada y me lo estoy inventando, ¿no? Por ciertas cuestiones psicosociales principalmente. Okay. Pero la otra es la que ella cree que sí está embarazada. Y la que, como ya mencionamos, tiene síntomas y que además se hace prueba de embarazo.
0: Esa es la se me vino, qué bueno que lo mencionó, porque se la hace la prueba y sale positiva.
4: Hay cosas que pueden suceder. Una es, la prueba puede salir, tienen falsos positivos. O sea, entonces la prueba confirmatoria es en sangre, es una hormona que se llama gonadotrofina coriónica, fracción beta, okay, que es exclusiva del embarazo y que se va duplicando, triplicando cada 48 a 72 horas. Oh. Sin embargo, lo primero que hace la paciente, pues eso, la mujer, es hacerse una prueba en orina.
0: Claro.
4: ¿Vale? Entonces, pueden haber elevaciones mínimas por la alteración neuroendocrina, pero esa hormona no va a elevarse arriba de 14 miliunidades. O sea, es muy poquito y es poco significativo. Entonces, ¿qué es lo que hacemos nosotros? Tomar esa hormona de control. Ahora, algo importante que tenemos, la presión social. Eso es súper importante, que actualmente muchas de las pacientes, más las que van al instituto, pues están embarazando ya un poquito más grandes, ¿no? Porque ya tienen una licenciatura, tienen posgrados, maestrías y todo eso. Pero también hace que la gente te diga, oye, ¿y para cuándo?
0: Ya se te fue el tren.
4: Ya se te fue. Sí. O vas a tener alteraciones, o no te vas a poder embarazar. Y fíjate que me he dado cuenta que hay como un piquito, como a partir de los 35 años, que la presión social como que pega todavía mucho más, ¿no? Sí, ¿no? ¿No? De, yo ya tuve tantos, o ya te casaste, o todo eso. Entonces, eso involucra mucho que las mujeres empiecen con este tipo de trastornos.
5: Hay algo importante que me gustaría mencionar, y es que el ISSSTE tiene el código mariposa, que justamente este código mariposa se centra en brindarle empáticamente a una mujer que ha pasado por un proceso de duelo peri o postnatal. Y entonces, en ese momento, lo que se recomienda es darle un espacio y también brindarle quizá contención emocional y consejería.
0: El tratamiento que lleva es más parte psicológica, va de la mano con la parte ginecológica. ¿Cómo es ese trabajo en conjunto para ayudar?
5: Es psicológica. O sea, una vez que ya se identificó que no hay un embarazo real, ya es psicológico, y en algunos casos puede ser con tratamiento farmacológico y con el psiquiatra.
4: La paciente tiene un por qué siente esos síntomas, ¿no? No de repente me los inventé.
0: De la nada.
4: Si bien están relacionados con el deseo de un embarazo, también es cierto que, ejemplo, o sea, tenemos alteraciones en hormonas. Las mujeres nos regimos por hormonas.
0: Sí.
4: Todos nuestros días están regidos por hormonas y de acuerdo a la edad que tenemos, pues eso obviamente si se disparan, si bajan, si se alteran y todo eso, ¿no? Yo les digo, es como de repente ir al dentista, ¿no? Pocas veces vas regularmente al dentista, ¿no? Lo mismo, pero cuando vas te encuentras todo lo habido y por haber. Igual sí, con los ginecos, ¿no? Cuando vamos, pues encontramos todas las alteraciones hormonales que puedes llegar a tener y eso lo vinculamos a la sintomatología que tú tienes, tengas o no un deseo de embarazo.
0: Okay.
4: Entonces, en ese sentido, por ejemplo, muchas mujeres dicen, oye, yo digo que estoy embarazada porque aparte de que no menstruo, pues tengo secreción por el pezón, ¿no? Y tengo salida de leche, ¿no? Lo que llamamos la galactorrea. Pero además yo siento que mis mamas están congestionadas. Pero además siento que ya me estoy hiperpigmentando, ¿no? O sea, que me salen las manchitas del embarazo, el dichoso melasma. Fíjate, me está creciendo el abdomen. Entonces, ¿de dónde me crece el abdomen si no estoy embarazada? Y puede ser esto tan prolongado como el trastorno que tenga cada paciente, ¿no? Porque hay unas que se pueden aventar los 9 meses diciendo que están embarazadas y hasta que ellas puedan aceptar una asesoría por psicología, porque tampoco las podemos obligar a ir.
5: De hecho, pues me gustaría dejar el correo de saludmental@iste.gov.mx si llegan a tener alguna otra duda también al respecto del tema, o bien alguna orientación, pues podemos responderles por correo electrónico.
0: Muchas gracias por acompañarnos en este podcast, en su espacio. Espero que se lo hayan pasado muy bien.
5: Claro, sí, muchísimas gracias a ti por invitarnos.
0: Para la próxima ya vamos a buscar más temas y que nos acompañen en esta mesa de debate. Ah. Perfecto, pues, gracias doctora, gracias Sharon, y gracias a ustedes por escucharnos hasta este punto. De verdad que el podcast no sería nada sin ustedes. Cambia mucho el escuchar y el tener información. Y pues recuerda que la salud mental también es importante para todos hoy en día. Yo soy Génesis Sainez Silva y fue un gusto estar con ustedes. Nos vemos en un próximo episodio de Chao Iste. Adiós.

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5: Son las 11
6: en punto.
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2: 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En este espacio te compartimos unos datos curiosos sobre la salud y la nutrición que todos deberíamos saber. Número 1. La digestión empieza desde que vemos el alimento, ya que empezamos a salivar y a liberar enzimas para el proceso de digerir los alimentos. 2. Agregar una hoja de laurel a los frijoles evita que tengas más gases. 3. Exprimir un limón o vinagre sobre la espinaca, lentejas o frijoles permite mejorar la absorción de hierro. 4. Consumir ajo picado ayuda a desinflamar tu cuerpo. 5. Un chorrito de aceite en tus comidas ayuda a absorber las vitaminas A, D, E y K en los alimentos. 6. Comer piña o papaya después de las comidas pesadas mejora la digestión. Usa esta información para mejorar tu salud día a día. 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
1: Son las 11 con 30 minutos.
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0: Son las 12 en punto.
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1: 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En este espacio te compartimos unos datos curiosos sobre la salud y la nutrición que todos deberíamos saber. Número 1. La digestión empieza desde que vemos el alimento, ya que empezamos a salivar y a liberar enzimas para el proceso de digerir los alimentos. 2. Agregar una hoja de laurel a los frijoles evita que tengas más gases. 3. 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Consumir ajo picado ayuda a desinflamar tu cuerpo. 5. 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
1: Es la una con 4 minutos.
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0: Son las 2 en punto.
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1: Datos curiosos de la salud y la nutrición. En este espacio te compartimos unos datos curiosos sobre la salud y la nutrición que todos deberíamos saber. Número 1. La digestión empieza desde que vemos el alimento, ya que empezamos a salivar y a liberar enzimas para el proceso de digerir los alimentos. 2. Agregar una hoja de laurel a los frijoles evita que tengas más gases. 3. Exprimir un limón o vinagre sobre la espinaca, lentejas o frijoles permite mejorar la absorción de hierro. 4. Consumir ajo picado ayuda a desinflamar tu cuerpo. 5. Un chorrito de aceite en tus comidas ayuda a absorber las vitaminas A, D, E y K en los alimentos. 6. 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

0: Son las 3 en punto.
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1: Son las 4 en punto.
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0: Son las 5 en punto.
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1: Muy buenos días, mi gente maravillosa. ¿Cómo nos encontramos en esta mañana de jueves 6 de agosto?
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1: Un gusto enorme poder estarles saludando como todas las mañanas. Mi nombre es Carlos Roberto.
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1: Y esto es otra edición de Amanecer Ranchero. Buenos días, bienvenidos, saludando a los amigos agricultores, amigos ganaderos, los amigos de la cuchara veloz, amigos transportistas, muy buenos días.
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1: Bienvenidos sean, señores. 5 de la mañana con 10 minutos, vamos a aperturar líneas telefónicas.
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1: Vamos a aperturar líneas telefónicas para que se comuniquen a través de la llamada directa al 966-688-2171. 966-688-2171.
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1: Y por supuesto, nuestro WhatsAppero, el 966-123-0662. Esos son los números en cabina para que puedan comunicarse, para que mande su saludo, su felicitación o nos comente cómo estamos el día de hoy. Tenemos llamadita telefónica. Poderoso, buenos días.
3: Hola, buenos días.
1: Muy buenos días.
3: ¿Qué le decís?
1: Bueno.
3: Bueno, un saludo.
1: Claro que sí, mi estimado, estamos al aire, adelante.
3: Los matanceros de Peñita.
1: Claro, por supuesto, mi estimado. Muy buenos días, excelente inicio de jueves.
3: Buenos días, feliz jueves. Gracias.
1: Saluditos.
3: ¿Será que nos puede poner una canción?
1: Claro que sí, ¿con qué tema les complacemos?
3: Nadie es eterno.
1: Nadie es eterno, con muchísimo gusto.
3: Gracias.
1: Hasta luego.
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1: Saluditos allá a los amigos de Piñita, con mucho gusto. Ahorita vamos a complacer con su tema.
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1: De este lado también ya tenemos mensaje. ¿Qué nos dicen?
4: Buenos días, me puede complacer ahí una canción, El Gorrión y yo, con Manuela Torres, por favor. Pase muy buen día.
1: Muy buenos días, claro que sí, ahorita buscamos el tema y con mucho gusto complacemos. Mientras tanto, escuchemos a Rigo Tobar, que nos interpreta ¿Qué manera de perder?
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1: Son las 5:16. 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En este espacio te compartimos unos datos curiosos sobre la salud y la nutrición que todos deberíamos saber. Número 1. La digestión empieza desde que vemos el alimento, ya que empezamos a salivar y a liberar enzimas para el proceso de digerir los alimentos. 2. Agregar una hoja de laurel a los frijoles evita que tengas más gases. 3. 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Consumir ajo picado ayuda a desinflamar tu cuerpo. 5. Un chorrito de aceite en tus comidas ayuda a absorber las vitaminas A, D, E y K en los alimentos. 6. 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
1: Oigan, y ya regresamos con más de Amanecer Ranchero a las 5 de la mañana con 23 minutos. Ahí escuchamos El Gorrión y Yo.

Por acá tenemos ya más mensajes. Nos dicen, saludos a la niña América Ivonne López Bozas, que se acaba de despertar y ya se va a trabajar. Si me complaces con una canción, La Basurita. Claro que sí, con mucho gusto. Muy buenos días, América. Excelente jueves. Con mucho gusto, ahorita complacemos con su tema. Por acá nos dice, ¿me puedes complacer? Buenos días, ¿me puedes complacer con la música Ya Viene Amaneciendo? Te escucho desde Santiago, Buenavista. Que tengas linda mañana, bendiciones. Claro que sí, con mucho gusto, ahorita complacemos. Igualmente, que tengan un excelente y maravilloso jueves. De acá nos dicen también, buenos días, disculpe, ¿podrían poner una de Natalia Jiménez, Costumbres, o Alejandro Fernández, Mátalas, por favor? Claro que sí, con mucho gusto. Ahorita vamos a ir complaciendo con los temas solicitados. Vamos a continuar con más música. Ya es 6 de agosto, señores. La semana número 32 de este 2026.

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1: 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Tal vez era el cristal de las...
0: Poquito más de 4 meses y estaremos dando inicio a otro año. 147 días son los que nos hacen falta por transcurrir para culminar este 2026.

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1: Saludos al señor Francisco Flores Hernández, chofer de una conocida purificadora. Ya se va a trabajar, si le complace con la canción El Rey de los Caminos. Con muchísimo gusto, ahorita vamos a ir complaciendo con los temas.
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1: Así es que vámonos con esto a cargo de Chayito Valdés.
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1: Esto es La Basurita.
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1: Son las 5:32.
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2: Remy Valenzuela y La Firma presentan Necesito un amor. Después de tantas decepciones, lo único que queda es decir, necesito un amor. Así suena la esperada colaboración de Remy Valenzuela y La Firma, un tema para quienes necesitan sanar un desengaño y volver a creer en el amor.
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2: Necesito un amor es una balada norteña romántica, lanzada a finales de julio de este año como parte de la nueva etapa del acordeonista con Sony Music México.

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1: Y estamos de vuelta a las 5:39. Ahí escuchamos Costumbres con Natalia Jiménez. Por acá de este lado tenemos audio. ¿Qué nos dicen? Poderosa, buenos días.
2: Hola, Carlito. Buenos días, bendiciones.
1: Gracias.
2: Mira, un saludito por ahí para este Juan Horacio, Miguel Cabrera, Hugo Sánchez, para Juan Carlos de Wisconsin, para el Borrego, para Normita allá en Colima, para el licenciado y su esposa, y para toda la banda poderosa, hermano. Mira, una cancioncita por ahí, mira, Sin Fortuna, porfa.
1: Perfectísimo.
2: Gracias, hermano. Dios te bendiga.
1: Muchísimas gracias. Cordiales saludos ahí al señor Patito. Con mucho gusto, ahorita complacemos y ahí están los saluditos para toda la familia poderosa que siempre desde muy temprano está al pendiente con nosotros. Por acá también saludamos a nuestro buen amigo Rubén López Martínez.
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1: Gracias por estar con nosotros en sintonía. Ahí también saludando a nuestro buen amigo Oliver. Nuestro buen amigo Oliver, ya comunicándose con nosotros. Por ahí también se nos cortó la llamadita con el buen Oliver. Ahí solicitándonos un tema, con mucho gusto, solicitándonos el tema de La Poderosa. Con mucho gusto vamos a complacerle al buen Oliver.
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1: De este lado dice, buenos días, ¿sí me podrías complacer con una de Vicente Fernández? El martes me fusilan. Claro que sí, con mucho gusto. De este lado nos dicen, buenos días, Carlos, saludos, bendiciones, una canción, La Mortaja. Gracias y excelente día. Por supuesto, ahorita ya tenemos los temas programados. En un momento vamos a estarles complaciendo. De este lado tenemos otro audio que nos dicen, Poderosa, buenos días.
4: Hola, Robert, muy buenos días.
1: Muy buenos días.
4: Un saludo allí para ti y también para el licenciado Julio César y a su esposo y a Chabelita en Arriaga.
1: Gracias.
4: Porfa, la canción de Caricias. Saludos, que tengan un excelente día. Bendiciones.
1: Muchísimas gracias, igualmente, bendecido jueves. Saluditos a nuestra buena amiga Mari. Oigan, les recuerdo, números en cabina para llamaditas es 966-688-2171, 966-688-2171, el 966-123-0662, únicamente es para mensajes de texto y WhatsApp. Y bueno, pues vámonos entonces a complacer con los temas solicitados.
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1: Viene nada más y nada menos que Gerardo Reyes a interpretarnos Sin Fortuna. 5:42. Continuamos en Amanecer Ranchero.

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1: Son las 6 en punto.
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0: Oigan, muy buenos días a toda esa gente hermosa que está despertando, que está poniéndose en sintonía con nosotros en este bonito amanecer de jueves, un amanecer bastante fresco. Y como dice la canción, buenos días alegría, buenos días a la vida, buenos días señor sol. De verdad es un gusto enorme poder llegar hasta sus hogares, que nos permitan entrar hasta su casita, que nos permitan acompañarles en su unidad móvil, donde quiera que usted nos esté sintonizando, muchísimas gracias. Y como ya sabemos, iniciando la segunda hora, es momento de iniciar con una bonita frase. Y la frase del día de hoy nos dice: aprende a cerrar algunas puertas, no por orgullo, sino porque ya no te llevan a ninguna parte. Así es, amigos, a veces está de más aferrarnos a algo que no, ya no da para más. Así es que hay que aprender a cerrar algunas puertas, no por orgullo, sino porque ya no llevan a ninguna parte. Las 6:06, escuchemos a Rocío Dúrcal con este tema, Caricias.
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1: Y así iniciamos la segunda hora de Amanecer Ranchero, 6:10. Por acá nos dicen, hola Carlitos, muy buenos días, ¿cómo estás? Muy bien, al 100.7. Quiero mandar saluditos para el señor Arnoldo y su esposa, para don Horacio, el señor Hugo, a don Ramón, saluditos al papirrín, saluditos también al borrego y a su borreguita, saluditos para doña Susanita, saludos también para ti Carlitos, muchas gracias, y para todos los poderosos. Sí, me podrías complacer con la canción de Paloma Errante con Vicente Fernández. Gracias, que tengas bonito día. Por ahí nuestra buena amiga Normita, muy buenos días. Sí podemos poner el tema, pero no con Vicente Fernández, porque ya escuchamos un tema con Vicente Fernández por ahí. Pero con mucho gusto ahorita complacemos. Saluditos hasta Tecomán, Colima. Por ahí tenemos una llamadita telefónica. Poderosa, buenos días.
2: Buenos días, Robert. ¿Cómo estás, hermano?
1: Muy bien, afortunadamente bien. Ahora sí amanecimos bastante frescos por acá.
2: Correcto, correcto. Mira, gracias por esa rola musical que le ha enviado la hermana Mari Velázquez a mi esposa Chevelita. Gracias. Esta es una clásica melodía que me agrada. Cuando yo me muera,
1: muy bonita letra,
2: que me toquen esa canción, por
1: ándele.
2: Favor. Mira, quisiera mandar un saludo para el panificador de allá de Cacholandia, ¿no? Don Ramón Robles, doña Gloria, a la hermana Mari Velázquez, gracias por la salutación, repito, ahí también para Patito, que lo escuché, la salutación que mandó, Patito, su esposa, la hermana, ¿cómo será de verdad? La mujer de Patito, hombre, la hermana Lichita, le somos esa bala, y Alfredito de Jesús, un cordial saludo, ahí para el somos esa bala. Allá en Unión Americana, a Lachito, la Pingüe, Hugo Sánchez, el Borrego, el Maltrevado Borrego, ahí para Alexander, el Migrante, ahí también para toda la plebada allá. En Unión, en Chahuite, la capital del mango, un cordial saludo allá para el gran cronista deportivo, mi hermano Iber Cueto, gracias hermano, ahí estamos en contacto. Ahí también para mi hermana Susanita, don Carlito Solís, y en la Unión Americana, a Juan Carlos Wisconsin. Mira, una rola, hermano.
1: Por supuesto.
2: Otra de las clásicas que le gusta al licenciado. Ese gran cantante, no español, hombre, argentino, Leudán, Esclavo y Amo, para toda la plebada, para todos mis grandes amigos y hermanos de Tonalá, esa gastronomía muy rica que vende muchas cosas muy sabrosas allá en Tonalá, Chiapas, hermano. Y para mi esposa Chabelita, un cordial saludo para ella.
1: Claro,
2: gracias,
1: que sí,
2: hermano, que Dios los colme de bendiciones y sigan adelante con su cruz a cuesta. Hay que ser hepático, no voluble. Los quiero con todo mi corazón. Gracias, hermano. Muy bien,
1: claro que sí. Adiós. Saluditos cordiales. Amén, amén. Ahorita con mucho gusto complacemos con el tema solicitado. Por acá también nos dice, buenos días, Carlos Roberto. ¿Será que me puedes complacer con la canción que me entierren cantando con Chalino Sánchez? Por supuesto que sí, ahorita complacemos. Y ahorita regresamos para continuar leyendo los mensajitos. Vámonos con este tema. Paloma Errante con las hermanas Padilla.
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1: Son las 6:16.
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0: 21 y nosotros continuamos ahí complaciendo con los temas solicitados. De este lado nos dicen buenos días a todos los que dirigen este programa de La Poderosa. Me podrían poner una canción de Vicente Fernández, Me Tienes Mimando. Por favor, te escuchamos entre picos. Ahorita buscamos el tema, con mucho gusto vamos a complacer. De este lado también nos dicen hola, buenos días. ¿Podrías enviar un saludo al señor Celín Figueroa Vázquez y a la señora Margarita Meda Ruiz? Ellos te escuchan en la colonia Vicente Guerrero. Los saludos van de parte de su hijo Jair Figueroa. Ahí están los saluditos hasta Vicente Guerrero para el señor Celín Figueroa Vázquez y la señora Margarita Meda Ruiz. Muy buenos días.
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0: De este lado nos dicen bonito amanecer, amigo. Te puedo pedir Las Palomas con Angélica María. Saludos. 15 de mayo y Zaragoza. Claro que sí, con muchísimo gusto. Por acá tenemos llamadita telefónica antes de irnos con los temas musicales. Poderosa, buenos días.
2: Buenos días, mi estimado Carlito.
0: Muy buenos días, mi estimado y buen amigo. ¿Cómo estamos? ¿Cómo amanecimos el día de hoy?
2: Aquí, mira, 100.7, siempre en todos los días.
0: Eso es todo, la actitud siempre ante todo.
2: Aquí escuchando los saluditos, gracias a la amiga Normita ahí que se acuerda de nosotros, ¿ah?
0: Claro, sí.
2: También para ella y su familia, que se la estén pasando bien, que Dios me la bendiga. Pues aquí estamos, con mi esposa, escuchando todos los chismes que salen ahí en la radio, que no nos queda de otra, hermano.
0: No como somos chismosos, somos comunicativos. Aquí,
2: como ¿será que nos puede complacer una cancioncita? A ver si nos da tiempo de escucharla, porque ya va llegando la hora de caminar, ¿no?
0: Se aproxima la hora de la trabajación, dicen.
2: Así es, mi hermano, más ahorita que estamos sembrando, pues queremos empezar temprano,
0: ¿no? Ah, sí, claro, porque luego el sol sale con todo y no hay ni dónde esconderse ahí.
2: Sí, eso es cierto. Pues queremos la de Javier Solís, Payaso.
0: Payaso, con mucho gusto.
2: Mi estimado, que tengas un lindo jueguecito, Dios te bendiga. Y un saludito ahí para el licenciado, que también por ahí anda en la programación activo todos los días.
0: Claro que sí, ahí están los cordiales saludos.
2: Mi estimado, bendiciones, que Dios te bendiga.
0: Muchísimas gracias, hasta luego. Ahí nuestro buen amigo don Arnoldo, por supuesto, doña Elvira también, que estamos más que seguro que ahí está haciéndole compañía. Ya con el desayuno más que listo. Por acá vamos a leer otro mensajito antes de irnos con música. Nos dice, ya estoy aquí. No se vayan sin mí, dice. Saluditos a la dama Normita, al buen Patito, al licenciado, al borrego Juan Horacio. A ti, para todos. Que nadie se sienta, para que nadie se sienta. Muy buenos días, ya activo el papirrín presente. No nos íbamos hasta que usted llegara, mi estimado. Lo estábamos esperando. Muchísimas gracias por estar con nosotros. Vámonos con música, escuchemos a Leo Dan, que nos interpreta Esclavo y Amo.
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1: Son las 6:31.
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1: Ahí escuchamos a Javier Solís con ese tema, Payaso. De este lado nos dice, hola Carlitos, muy buenos días, espero te encuentres bien de salud. Te pido le mandes un saludo para mis hijos que ya en un rato se van a la chamba. Claro, nosotros nos encontramos muy bien, doña Maggie, muchísimas gracias. Saluditos hasta el barrio Las Flores. Gracias, que tenga excelente jueves usted y como dice usted y toda su plebada. Por ahí quiere un tema alegre, dice. Siempre vamos para arriba, no para abajo. Muchísimas gracias, doña Maggie, un gusto enorme. Ahorita complacemos con un tema que me gusta mucho. La historia es un poquito triste, pero el ritmo de la canción me gusta muchísimo. Por ahí algo de Pedrito Fernández, El Canelo. Ahorita lo vamos a escuchar en un momento, por ahí vamos a ir complaciendo con este tema que nos solicitaban de Angélica María, Las Palomas. 6:39, ya llegando a la parte final de esta emisión de Amanecer Ranchero. Así es que continuamos con las complacencias.
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1: Ya regresamos en la recta final de Amanecer Ranchero. Oigan, por ahí vamos a mandar un saludito.
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1: Nada más y nada menos que a nuestro buen amigo René, que ya anda en la trabajación. Ahí saludando también, por supuesto, a nuestra amiga Abby. Gracias por estarnos sintonizando. Nos pedían un tema musical, ahorita complacemos con mucho gusto con algo de Antonio Aguilar, el corrido de Lucio Vázquez. De este lado nos dicen, Carlitos, buen día, ¿cómo estás? Ponme la canción de José Alfredo Jiménez, se me acabó la fuerza de mi mano izquierda. A ver si alcanzo, posiblemente sí, yo digo que sí, por eso mejor miren, vamos a irnos ya con los temas musicales para que alcancemos a escucharlos. Tenemos tres temas musicales, escuchemos esto ahí para Doña Maggie hasta el barrio Las Flores. Pedrito Fernández nos interpreta Corriente y Canelo.
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0: Oigan, amigos, y con este tema nos despedimos. Muchas gracias por haberme acompañado. Mi nombre es Carlos Roberto. Que tengan una excelente mañana de jueves. Se quedan en buenas manos. Ya viene Caminito de la Escuela con la maestra Dafne Belén. Esto es José Alfredo Jiménez con el tema Te solté la rienda. Que tengan excelente jueves. Nos escuchamos en punto de las 8 de la noche en Noches de Adrenalina.
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4: Son las 7 en punto.
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4: De la mañana, 7 minutos. Hola, hola. Buenos días, good morning. Mis pequeños poderosos, qué gusto saludarles un nuevo día. Gracias a Dios es jueves. Ya a las 7:07. 7:07, mis pequeños poderosos, así comenzamos. Caminito de la escuela de vacaciones todavía. Así es que ustedes siguen disfrutando ahí en casita, siguen practicando, ¿verdad? Como decíamos ayer, vimos la importancia de practicar la lectura. Pero ustedes sabrán cuál es la asignatura que más dificultades tenemos, en las que más se nos dificulta, ¿verdad? Y esas hay que practicar ahora en vacaciones, al menos una hora al día. Una hora al día hay que dedicarle. Muy bien, pues vamos a escuchar este tema de Lara Campos. Llegaron las vacaciones, y es que llegaron para muchos a mediados de julio. Y bueno, ya casi a finales de agosto, pues se estarán terminando las vacaciones. Soy Dafne Belén Villarreal Rodas, voy a estar con ustedes desde este momento hasta las 12 del mediodía. En Caminito de la Escuela de 7 a 8, como todos los días de lunes a viernes, a través de la poderosa del 100.7 FM, WhatsApp 966-123-0662, 966-123-0662. Las 7:09.

0: Bueno, pues ahí escuchamos. Llegaron las vacaciones. ¿Y ustedes a dónde se fueron de vacaciones, mis pequeños poderosos? A casa de los abuelos, a casa de los primitos, a casa de los tíos, de los padrinos. Se fueron a la playa. Se fueron al ranchito. Se fueron tal vez a algún taller, ¿verdad? A aprender algún arte, algún curso. Platíquennos. Ay, bueno, pero es que están dormidos, mis pequeños, por eso no platican ahorita. ¿Verdad, pequeños poderosos? Muy bien. A los no tan pequeños, saludos a los no tan pequeños, a los que nos escuchan también en esta hora de la mañana. Muchísimas gracias. Y es que en Tonalá, Chiapas, amanecimos con cielo nublado, temperatura de 27 grados centígrados. Y para hoy, ¿qué creen que marca mayor probabilidad de lluvia? Ayer por la tarde nos sorprendió la lluvia. Levante la mano a quien le sorprendió la lluvia. Aproximadamente a las 5 de la tarde estaba lloviendo muy, muy fuerte aquí en Tonalá, Chiapas. Yo no sé si fue por todo Tonalá, pero en el área donde estábamos sí llovió muy fuerte. Y la verdad que eso hizo que refrescara la noche y pudimos pasar un mejor descanso, ¿verdad? ¡Qué bonito! La milpa, los animalitos también estaban muy agradecidos con esa lluvia. Y bueno, es que hoy, hablando del clima, pues hoy nos marca 40% de probabilidad de lluvia desde las 11 de la mañana. La temperatura máxima llegará a los 30 grados. Normalmente ha llegado a los 35, 36 grados en estos días, en estas semanas pasadas. Y hoy marca solo 30 grados. La humedad aumentó porque llovió ayer, ¿verdad? La humedad es de un 82%. Así es que seguramente hoy vamos a estar con un poquito más de sudor sobre todo, ¿verdad? Así como es lo característico. Bueno, de este lado, felicitar, dice. Acá tenemos ya una cumpleañera, es cumpleañera, perfecto. Ahorita vamos con mañanitas, de este lado, buenos días. ¿Me puede mandar saludos a mis pequeños? Melanie, María José. Horacio, me imagino es, dice Horario, ha de ser Horacio y Yulisa Paulet. Te escuchamos en Raimundo Flores. Podrías pasar la canción del Cerdito Enojón. Muchas gracias y que tengas excelente día. Bendiciones también para ustedes. Muchísimas gracias a mis amiguitos allá en Raimundo Flores, a Melanie, a María José, a Yulisa Paulet, a Horacio. Bonito día. Gracias por estar en la sintonía, mis pequeñitos. Buen día, Belén, saludos. Dice la canción de Lorenzo Antonio, vamos a jugar. Enseguida también enviamos este tema. Saluditos, saluditos a la familia Obando Salazar, que nos escucha aquí en Barrio Las Ánimas. Muchas gracias. También tenemos cumpleañeros aquí dobles. Buenos días, hola, hola.
1: Buenos días, maestra Belén. ¿Me puede poner la canción El Gallo Se Enamoró de la Pata?
0: Ah, ok. El Gallo y la Pata, con muchísimo gusto. 7:15. Bueno, ya el reloj estaba cambiando a los 16 minutos. 7:16. Nos tenemos que ir al corte. Regresando, vamos a seguir complaciendo, mandando los saludos y las felicitaciones para nuestros cumpleañeros. Saludos a Lía de su mamá Xochitl. Saluditos, Lía. Saluditos a tu mami Xochitl. Que estén muy bien. Bendiciones. 7:16. Soy Belén Villarreal. Regresamos.
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0: agosto. Así es que vámonos, mañanitas.
1: Estas son las mañanitas que cantaba el rey David. Hoy por ser tu cumpleaños, te las cantamos a ti.
0: Te las cantamos a ti. Muchas, muchas felicidades para los gemelos que hoy están cumpliendo 14 años. Para Zair y Yair, muchas felicidades. Hasta allá en la ranchería Santa Rosa número 2.
1: Venimos todos con gusto.
0: Felicitaciones dobles. Felicidades Zair, felicidades Yair. Asimismo, enviamos las mañanitas para la señora Esperanza Gutiérrez Obando. Nos escucha en Galeana Calentura.
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0: Muchas, muchas felicidades a la señora Esperanza Gutiérrez Obando también en Galeana Calentura. Que la pase de lo mejor. Hermoso día. Y ahí los gemelos Zair y Yair Gutiérrez, también muchas, muchas felicidades. Aquí tenemos otras mañanitas, ¿cierto? Dice, quiero felicitar a mi abuelita, la mamá Chu, que está cumpliendo años. Pues así al estilo infantil, también vamos a felicitar a la mamá Chu. Hoy está cumpliendo años allá en la ranchería Noyola. ¡Felicidades! De parte de sus nietas Acacia y Milagros. También le mandamos saludos, dice, hasta la colonia. La colonia Esperanza, su otra gemela que está cumpliendo años, de parte de sus sobrinas Milagros de María y Acacia. Ah, tu mamá Chu es gemela. Oigan, 6 de agosto, el día de los gemelos. De parte de la familia Canizales, muchas felicidades.

muchas, muchas felicidades a todos los cumpleañeros. Oigan, y hoy, bueno, en el Santoral nos marca la fiesta de la Transfiguración del Señor. Fiesta de la Transfiguración del Señor, pues ahí está. Muchas bendiciones para todos. Eso, qué bonito, oigan, hoy cumplen años las gemelas y también los gemelos. ¿Cuántos años cumplirán la mamá Chu? A ver si nos pueden dar el dato. Esto ya nada más es por chisme. No, no por chisme, por curiosidad. Es que me da curiosidad que los gemelos Zahir y Yair cumplen 14 años. Y también la mamá Chu es gemela. Ah, miren, 52 añitos. Muchas felicidades. Qué bonito, mire, con su gemela están cumpliendo 52 años. Qué bonito. Pues ahí está, muchas bendiciones para ellas y a toda la familia. 7:25, vámonos con más música, mis pequeños y mis no tan pequeños, porque los no tan pequeños van a disfrutar este tema que nos ha solicitado doña Uri.

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2: 7:31.
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7:36, 7:36, mis pequeños poderosos, ¿cómo vamos? Ya están despiertos, ya están desayunando, tomando la lechita, ¿qué andan haciendo mis pequeños? Muy bien, pues vámonos con, de este lado tenemos que hoy 6 de agosto, a ver dónde estamos, aquí estamos, hoy 6 de agosto, las efemérides de hoy 6 de agosto. Un 6 de agosto, pero del 2012, aterrizó en Marte el rover Curiosity de la NASA. Un robot que la NASA envió al planeta Marte. Fue un 6 de agosto del 2012. El 6 de agosto, pero de 1945, Estados Unidos realiza el primer bombardeo atómico de la historia en Hiroshima, Japón. Se convierte en el único país que ha usado armas atómicas sobre población civil. Vean ustedes, y es que en estas fechas, en este mes de agosto, pero de 1945, fue cuando se llevó a cabo la guerra allá en estos países. Bueno, y también tenemos como dato... que un 6 de agosto de 1813 en Caracas, Venezuela, Simón Bolívar recibe el nombre de Libertador después de entrar en el pueblo tras la victoria de Taguanes. Perfecto, pues ahí está. Ah, bueno, y en 1926 en Reino Unido, Gertrude Eder se convierte en la primera mujer en atravesar nadando el Canal de la Mancha. 1926, allá en Reino Unido, es la primera mujer que atraviesa nadando el Canal de la Mancha, Gertrude Eder. Bien, pues ahí está un poquito de historia, un poquito de efemérides. Mis pequeños poderosos, tengo más saluditos. Voy con saludos de este lado. Dice, buenos días, favor de felicitar a mi comadre Esperanza López. Ok, ahorita voy con mañanita, ¿sale? Vale. Saludos a mis traviesos, Milan, Yaciel y Paulina. Ya andan desayunando, dice, para irse a la escuelita. Están yendo a escuelita de verano, entonces. Saludos a mis amiguitos Milan, Yaciel y Paulina Caballero, allá en Esmeralda. Buen provecho. Buenos días. Dice de este lado, favor de saludar a la familia Constantino Toledo, a mi hermano Saúl, a mi cuñada Juni, a mi sobrina Sofía. Escuchan en Tlaxcala. Los saludos desde el Guayabo Norte. Ah, ya se regresaron. Parece que andaban aquí en el Guayabo y andan en Tlaxcala. Saludos, familia Constantino Toledo. Saludos ahí a nuestro buen amigo Saúl, a su esposa Juni, a su hijita Sofi. De parte de toda la familia desde el Guayabo Norte, dice. De este lado, buenos días, amiga Belén. Saludos desde el Centro Reproductivo de Camarón. Dice, feliz jueves. Dios los bendiga. Un saludo para mi colochito Sebastián Jacob. Te escucha en Boca del Cielo. Gracias, Sebastián Jacob. Ya tenía ratos que no saludaba a Sebastián Jacob, el colocho. Sí, qué bonito. Y ahí nos mandan una hermosa postal. Ah, miren, ahí aparece la... En la grabación se escucha la radio. Qué bonito. Gracias por enviarnos esa bonita... Pues esa bonita, no es postal porque es un video.
hermosas imágenes la vamos a compartir, que están allá desde Boca del Cielo, mis amigos. Gracias ahí a nuestro biólogo Jorge, gracias amigo Jorge. Saludos, dice, para mis sobrinos hermosos, Zoe, Camila y Jesús Adrián Espinosa Molano, para Gabito y Mari, Leti, de parte de Lolita, bendiciones para usted, maestra. Gracias, abrazos a la amiga Lolita, ahí a todos sus sobrinos, Zoe, Camila y Jesús Adrián Espinosa Molano, Gabito y Mari y Leti, dice, ahí están los saluditos. Buenos días, poner la canción de Todo Tiene Tambor de Lara Campos, de parte de Génesis y Miguelito. Saludos, Génesis y Miguelito, muchísimas gracias por estar en la sintonía, les mando un abrazo poderoso a Génesis y Miguelito en estos días, pues que también hemos recordado, ¿verdad?, a su papi, al amigo Tocho, al... Muchas gracias por la sintonía. Un abrazo poderoso también hasta el cielo. Vámonos entonces con música, mis pequeños poderosos, y regresamos con más de Caminito de la Escuela de Vacaciones.

0: 7:45. Así bailando con los tambores, nos vamos a ir al corte, mis pequeños poderosos, y regresamos con más de Caminito de la Escuela de Vacaciones.
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0: 7:48, 7:48, pues ahí regresando del corte comercial y complaciendo también a mi amiguita allá en Tuxtla Gutiérrez.
14: Hola, maestra Belén, soy Ariadne Ibarra Bermúdez. Buenos días. Yo ya estoy lista para ir a un curso de verano. Yo ya me falta peinar y estoy lista para irme.
0: Eso, muy bien.
14: Tengo un buen día, pues.
0: Gracias.
14: La quiero. ¿Y me puede poner la música de Todo Tiene Tambor?
0: Eso, mi querida Ariadna Ibarra Bermúdez, hasta allá en Tuxtla Gutiérrez, le mandamos un abrazo poderoso, que ella ya se va también, dice, a su curso de verano. Muy bien, Ariadnita, que te vaya muy bien y échale muchísimas ganas, aprende mucho, ¿ok? Te mandamos abrazos poderosos y a toda la familia Ibarra Bermúdez, gracias por la sintonía, qué bonito, pues ahí complacida con Todo Tiene Tambor. De este lado, buenos días.
15: Buenos días, maestra Belén.
0: Hola.
15: Soy Oscar Daniel. ¿Me puede poner la canción de Patito Lulú, por favor?
0: La Patita Lulú, Oscar Daniel, claro.
15: Buenos días, maestra Belén.
0: Hola.
15: Soy Carol Belén Coros Bautista. ¿Me puede poner la música del Pollito Pío, por favor?
0: Claro, Oscar y Carol, bonito día, 7:50.

0: 7:55, mis pequeños poderosos. Pues hemos llegado a la parte final de este tu programa favorito, Caminito de la Escuela. Gracias a todos mis pequeños y a los no tan pequeños que nos escuchan a través del 100.7, los que nos escuchan a través de internet, también a través de internet, a través de la Alexa, a través de la página web, a través de la aplicación GRC Radio. Mil gracias, Oigan, bueno, estaba checando este dato sobre hoy 6 de agosto del Día de la Miel, porque aquí tengo un dato que en Chile se celebra el Día Nacional de la Miel, pero tengo otro dato que dice que es Día Mundial de la Miel. Bueno, mientras checamos este dato, la verdad es que yo estoy fascinada con todos los beneficios de la miel, que la miel nos aporta, gracias a todas las abejitas chiquititas que nos aportan esta rica miel. Un saludo especial también a todos los apicultores, ¿verdad? A todos los que se dedican a esta labor, la verdad, muy, podríamos decir de muy valientes, porque, híjole, yo sí desde pequeña le tenía mucho pavor a las abejitas por su picadura. Mucha gente pues le da alergia, ¿verdad? Estas picaduras. Y hay personas, pues las que se dedican a extraer la miel, pues también están propensas a muchos piquetes, a muchas picaduras. Y bueno, nuestro reconocimiento para ellos, un saludo muy especial.
1: Para poder ir veloz.
0: Ahí al señor López, aquí en la colonia Santa Cruz, en el barrio Santa Cruz. Gracias ahí a sus nietos, a Ángela, Marina, a toda la familia, porque pues de años se ha dedicado a eso, ¿verdad? Un saludo muy especial. 7:58, hasta aquí llegamos en Caminito de la Escuela. Tengo un audio, a ver, vamos rapidísimo.
2: Hola, maestra Belén.
0: Hola.
2: Buenos días. ¿Será que me puedes poner la canción de Osito Gominola? Te escucho en Noyola.
0: Gracias. Hasta allá en Noyola, mi amiguito.
3: Yo soy tu gominola.
0: Así nos vamos rapidísimo de Caminito de la Escuela. Un abrazo poderoso para ellos. Que tengamos todos un excelente jueves. Bendiciones. Día también de reflexión y adoración. Muchas bendiciones. Vámonos a GRC Noticias, nuestro noticiero estatal.
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3: Son las 8 en punto.
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0: la temperatura. 27 grados.
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0: mañana con 2 minutos. Bienvenidos a GRC Noticias Chiapas en esta mañana ya de jueves. Hoy jueves estamos con mucho gusto transmitiéndole desde el Centro Operación de Tapachula, Chiapas, donde pues llovió ayer de una manera granizo en Tapachula, lo que ya tenía rato, ¿verdad? Tenía, híjole, aproximadamente como unos 15 años que yo no veía granizo en Tapachula, pero pues ayer granizó en Tapachula ante este cambio climático que está bastante, bastante duro, y así en varias partes de la región del Soconusco. Vamos a tener información, pero saludos esta mañana a mis compañeros y amigos allá en Tonalá. Maestra Belén Villarreal, buenos días.
1: Muy buenos días, Lee Clemente, gusto saludarle, enlazados hasta la ciudad de Tapachula, Chiapas. Gracias de antemano por toda la información oportuna que nos trae el día de hoy en GRC Noticias. Agradecemos también la presencia del licenciado Rivera aquí en esta cabina poderosa, ya también con la información de esta región Istmo Costa, y gracias a toda la audiencia, bienvenidos.
0: También saludos, gracias, maestro Belén Villarreal. También saludos esta mañana, licenciado José Rivera. Licenciado, buenos días.
2: Hola, muy buenos días, licenciado Clemente Rodríguez, maestra Belén Villarreal, a toda la audiencia, a nuestros patrocinadores. Estamos listos para llevar 60 minutos de información.
0: Bueno, pues la verdad es que sí tenemos mucha información que darles a conocer. Como le estábamos comentando, ayer en el Soconusco una lluvia y unos vientos, bueno, ¿qué le cuento? Durísimo, llovió aproximadamente por espacio más o menos una hora, pero acompañado con fuertes vientos y granizadas. Y lo cual es extraño porque pues, en Tapachula, digo, tenía 15 años más o menos que no granizaba, o sea, que yo lo veía así de esta manera, pero ayer sí, en gran parte de la ciudad se vio pues las bolitas de hielo que caían del cielo, y esto causó expectación en la gente, en los niños felicidad, ¿no? Pero también estuvo bastante difícil. Vamos a platicar, cayeron muchos árboles, así que estuvo raro, ¿no? Pero vamos a platicarlo más adelante. Vamos rápidamente con los titulares del día de hoy.

0: 8 de la mañana con 5 minutos, 8 con 5. En las notas estatales. Fuerte lluvia y vientos extremadamente fuertes ocasionan daños en el Soconusco. En Tapachula se caen varios árboles. Familia de Beany Lozano exige justicia y pide 100 años de cárcel para presunto feminicida. Altas temperaturas y diablitos provocan apagones en Tapachula, dice CFE. En las notas nacionales, Sheinbaum dice, corresponde a la Corte resolver quién la presidirá. Hay 100,000 personas sin sentencia en México. Alista Secretaría de Educación Pública, acuerdo para regular redes sociales. En las notas internacionales, investigan la corta distancia que hubo entre el helicóptero de Trump y un avión comercial. En información deportiva, México vence 4-0 a Panamá en el premundial de Puebla. Continúa la Leagues Cup, te diremos los resultados. En información de gobierno del estado, Eduardo Ramírez fortalece la Sierra Mariscal con obras y apoyos al campo en Bellavista y Chico Mucelo. En información local, en Tonalá, taxi cae en peligroso socavón en calle 21 de marzo entre avenidas Guerrero y Revolución la noche de ayer miércoles. Salvavidas de Puerto Arista realizan un rescate acuático la tarde de ayer miércoles. Una fémina de 23 años y un masculino de 30 años involucrados. En Tonalá, consecuencia de la lluvia, reportan fallas en el suministro de energía eléctrica en diversos barrios y colonias la tarde de ayer miércoles. Un sismo de magnitud 4.0 con región epicentral al sur de Ciudad Hidalgo, Chiapas. Asimismo, continúan las réplicas del sismo ocurrido el 17 de julio. En Arriaga, con gran entusiasmo, arrancó el curso de verano divertido 2026. Arriaga fortalece acciones en favor de las mujeres con la estrategia estatal Prevenir para el Buen Vivir. Conoce también el pronóstico del clima del día de hoy, 6 de agosto. Esto y mucho más aquí en GRC Noticias. Comenzamos.
1: Gracias, maestra Belén Villarreal. Vamos rápidamente con el licenciado Rivera para que nos dé a conocer la información local. Adelante, licenciado.
2: Gracias, Liceo Clemente, para comentarle que la noche de ayer se registró la caída de un taxi, esto en un socavón de la calle 21 de marzo entre las avenidas Guerrero y Revolución. Resulta de que se había reportado por la mañana que había surgido un socavón en esta importante vialidad. Las autoridades pues se dieron a la tarea de hacer los trabajos correspondientes a través del Zapán e hicieron el relleno de esto, pero considerando que es una vialidad de alto flujo por la corriente del agua cuando se ocasionan las lluvias tan intensas como la de ayer, propició que el material que se aplicó se reacomodara, surgiendo nuevamente este peligroso socavón, y cayó una unidad de alquiler y tras el impacto pues se golpeó contra el parabrisas el conductor, provocando que este se quebrara. Al lugar de los hechos arribaron los cuerpos de auxilio para brindar la atención y posteriormente traslado al servicio médico para su valoración, mientras que la unidad resultó afectada también en la fascia y parte de la suspensión. Autoridades posterior a esto cerraron nuevamente la vialidad para evitar otro percance. Continúa cerrada esta vialidad mientras se realizan esos trabajos. Siempre es importante que cada vez que se realicen trabajos de este tipo, principalmente en las pendientes como esta de la calle 21 de marzo, que es una vialidad mucho muy inclinada, pues se haga el relleno correspondiente y la compactación adecuada para ver exactamente hacia dónde estaba fluyendo todo ese material que se deslizó, que se deslavó de ese espacio, porque puede verse en la parte superior nada más un pequeño orificio, pero en realidad todo el arrastre de material que hubo en ese espacio, pues habría que volverlo a rellenar para que quede seguro para las personas que circulan por ese importante punto. Así que importante reconocer también el reporte que hicieron los vecinos del lugar para evitar cualquier otro tipo de incidente. Por otro lado, le comento que en Puerto Arista se realizó un rescate acuático por parte de salvavidas que están destacamentados en ese lugar. Son elementos de Protección Civil y de la Fiscalía General del Estado, quienes realizaron un trabajo coordinado para rescatar a dos personas, una del sexo femenino, originaria de San Cristóbal de las Casas, de 23 años de edad, y otro más del sexo masculino, de 30 años, originario de la ciudad de Monterrey, la tarde de ayer, a eso de las 13 horas, a eso de las 3 de la tarde, y también los hombres del mar pusieron a estas personas en tierra firme. Posteriormente fueron trasladadas con el apoyo de prestadores de servicio de cuatrimotos, bueno, es que los llevaron al servicio médico para su valoración. Ya estando estables, pues fueron entregados a sus familiares. Siempre es importante que el turismo atienda las recomendaciones que hacen los prestadores de servicio, así como también los propios salvavidas, para evitar el tema de las corrientes de retorno. También la recomendación es evitar introducirse al mar posterior de haber consumido alimentos. Hay que esperar un tiempo considerable, unos 30 minutos por lo menos, y también evitar introducirse al mar si ha consumido bebidas embriagantes. Por otro lado, le comento que en este municipio de Tonalá, a consecuencia de las lluvias, se reportaron fallas en el suministro de energía eléctrica la tarde de ayer en diversos barrios y colonias. Entre ellos El Terrero, Otatal, Santiago Buenavista, Bolsa del Arado, Santa Cruz, Galeana Calentura, mientras que en el barrio San Sebastián reportaron que una cuchilla había hecho cortocircuito, lo que provocó que esta se botara, quedando sin energía eléctrica los vecinos del lugar. Muchas son las fallas, muchos son los reportes que se están generando afectaciones principalmente a climas, refrigeradores, pantallas, que son los que más resienten esto, aparte de las luminarias del servicio público, sí, del alumbrado público, son las que están repercutiendo por ahí, sufriendo afectaciones, así que hacen un llamado a Comisión Federal de Electricidad para garantizar que los trabajos que se hacen, que también al final y al cabo pues le cuestan a la población cuando se desenergiza, pues que se hagan de mejor calidad. También le comento que un movimiento sísmico de 4 grados se registró en Ciudad Hidalgo, esto a 16 kilómetros de profundidad, la mañana de este día, a las 6 de la mañana con 2 minutos. Y en relación a las réplicas, hasta ayer a las 8 de la noche se habían registrado 1,426 réplicas de aquel movimiento sísmico de 7.4 ocurrido en el 17 de julio de este año, y siendo la de mayor intensidad una de 6.5. También le comento que en el municipio de Arriaga, con gran entusiasmo, arrancó el curso de verano divertido 2026. Con mucha alegría se dio inicio a este curso de verano, un espacio diseñado para que los niños y las niñas disfruten de unas vacaciones llenas de aprendizaje, creatividad y sana convivencia en la escuela primaria Jesús Reyes Heroles. A través de la Dirección Educativa y Cultura, los participantes disfrutan de diversos talleres, entre ellos el lenguaje de señas, manualidades, múltiples actividades lúdico-educativas que fortalecen sus conocimientos, habilidades y valores mientras se divierten en un ambiente seguro y lleno de mucho entusiasmo y sana convivencia. En esta importante inauguración acompañó la presidenta del DIF, la licenciada Janet Argüello Selvas, la síndico municipal, profesora María Alejandra Martínez. En representación del alcalde asistieron los regidores, las regidoras Elizabeth Ocaña e Inés Domínguez, así como la maestra María Esther Besares, directora de Educación y Cultura. También
3: De esa manera se expresó el más sincero agradecimiento a la Escuela Primaria Jesús Reyes Heroles por su valiosa disponibilidad, apoyo y hospitalidad para brindar las instalaciones de este importante curso de verano divertido 2026, así que para que se pudiera desarrollar de la mejor manera y en las mejores condiciones para el bienestar de los niños y las niñas. Así que se desea todo el éxito a los participantes para que disfruten una estancia segura y vivirán llenos de aprendizaje, diversión y momentos inolvidables. Y en el municipio de Arriaga también se fortalecen las acciones en favor de las mujeres con la estrategia estatal para prevenir el buen vivir. El ayuntamiento que encabeza el licenciado Alejandro Patrinos Fernández, pues sede de la jornada de difusión de estrategia estatal para prevenir y el buen vivir, impulsada por el gobernador del estado, contando con la presentación de la secretaria de la Mujer e Igualdad de Género, Marian Vázquez González. Como parte de esta actividad se presentó la cartilla de derechos de las mujeres, además de dar a conocer el servicio gratuito y las convencionalidades que ofrece el Centro Libre, entre los que destacan atención psicológica, asesoría jurídica, trabajo social, con el objetivo de brindar herramientas de orientación, acompañados y protección a las mujeres del municipio. Es cuanto, les llamo.
1: Pues muchas gracias por la información local. Ya son exactamente las 8:16 a.m. Vamos a una pausa, regresamos.
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1: Ya son las 8:18 a.m, 8:18 aquí en GRC Noticias. Y bueno, al igual que en Tonalá, ayer hubo apagones graves en Tapachula, el centro histórico de Tapachula, Chiapas, pues, que es el corazón comercial de la ciudad, pues se vio afectado por varias horas, y de por sí hay un problema muy serio en el suministro eléctrico en el centro de la ciudad. Tienen constantes apagones. Comisión Federal la atribuye, al ratito vamos a platicar a qué le atribuye comisión, y ahorita hay un conflicto más grave, porque se va a instalar, no se quiere, se va a instalar la feria patronal de la ciudad, la de San Agustín, en el Parque Central, y pues, obviamente esto puso en alerta, pero sobre todo están indignados los comerciantes establecidos. Dicen, pues de por sí no tenemos luz, y ahorita van a venir más comerciantes, sobre todo ambulantes, a ponerse en la plancha del parque. Y aquí están diciendo de qué sirvió tanta inversión en el parque. Se gastaron millones de pesos en la remodelación. y pues nuevamente se va a volver a poner la feria ahí. Bueno, la verdad es que sí está complicado, pero se lo vamos a comentar más adelante. Vamos rápidamente con la maestra Belén Villarreal para que nos dé a conocer cómo va a estar el estado del tiempo, para ver si va a seguir lloviendo o no va a seguir lloviendo en el Soconusco. Adelante, maestra Belén.

0: tema de hoy.
1: Siendo las 8 de la mañana con 20 minutos, vamos a conocer qué está marcando el termómetro a esta hora de la mañana. Gracias por el espacio que GRC Noticias y La Poderosa Tonalá nos brindan para dar esta información. Y es que aquí en Tonalá, Chiapas, una temperatura de 27 grados centígrados se ha mantenido, porque la temperatura mínima fue de 26 grados y hasta esta hora de la mañana se ha mantenido los 27 grados. La sensación térmica es de 27 grados. La temperatura máxima llegará solo a los 29 grados. Las semanas anteriores las máximas han llegado a los 36 o hasta 37 grados, sin embargo, con una sensación térmica hasta de 40 grados. Sin embargo, la temperatura de hoy, la máxima, llegará solo a los 29 grados. Las probabilidades de lluvia están aumentando en un 55% a partir de las 11 de la mañana. Hay un 55% de probabilidad de lluvia. El cielo está totalmente nublado aquí en Tonalá, Chiapas, lo mismo que sus municipios vecinos de Arriaga, donde también tienen un 25% de probabilidad de lluvia al mediodía, y en Pijijiapan tienen nada más un 10% de probabilidad. Hay mayor probabilidad aquí en esta zona de Tonalá, sin embargo, aquí en Tonalá, Chiapas, lo mismo que sus municipios vecinos de Arriaga, donde también tienen un 25% de probabilidad de lluvia al mediodía, y en Pijijiapan tienen

0: grados allá en Tuxtla, una temperatura máxima de 29 grados para el día de hoy. La probabilidad de lluvia llega a los 60% de probabilidad de lluvia, 60% a partir de las 3 de la tarde. Por la mañana, un 20% de probabilidad de lluvia para la capital chiapaneca. Nos vamos a la ciudad de San Cristóbal de las Casas, donde también tienen cielo nublado. 18 grados centígrados la temperatura en estos momentos en San Cristóbal y llegarán a una temperatura máxima solo de 21 grados centígrados. La probabilidad de lluvia también es alta, de un 10% durante la mañana, incrementa hasta un 50% después del mediodía. Saludando también a la zona Soconusco, allá en la ciudad de Tapachula, Chiapas y sus alrededores, una temperatura de 26 grados centígrados en estos momentos con cielo totalmente nublado, la humedad de un 85%, probabilidad de lluvia para Tapachula en estos momentos es de un 10% e incrementa un 35% a partir de las 2 de la tarde y hasta un 45% después de las 5 de la tarde. La temperatura máxima para Tapachula llegará a los 31 grados centígrados. Y saludando al estado vecino de Oaxaca, la zona de San Pedro Tapanatepec, cielo parcialmente soleado, temperatura de 28 grados centígrados allá en la zona de San Pedro Tapanatepec, Oaxaca. Temperatura máxima para hoy de 31 grados, la probabilidad de lluvia también es alta, de un 50% a partir de las 10 de la mañana. La probabilidad de lluvia es mayor el día de hoy a comparación de los días anteriores. Se cree pues que habrá presencia de lluvia después del mediodía, así es que a tomar precauciones. Si usted tiene que salir de casa, si usted va a conducir, hágalo con mucha precaución, revise siempre llantas, limpia parabrisas y sus frenos y todo lo necesario para ir de manera segura. No nos recordemos seguirnos hidratando, tomar suficiente agua, que es muy importante, tanto en niños y personas de la tercera edad. También recordar que el clima va variando según el paso de las horas. 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
2: Ocho de la mañana con 25 minutos, y bueno, ya vamos a conocer los titulares que el día de ayer en el Soconusco, en gran parte de Soconusco, llovió mucho, muy, muy fuerte, acompañado con vientos extremadamente fuertes, huracanados dirían algunos. Pero Tapachula sufrió quizá de las primeras afectaciones. Una fuerte lluvia acompañada de tormenta eléctrica, intensos vientos y caída de granizo sorprendió la tarde de este miércoles a los habitantes de Tapachula, Chiapas, dejando afectaciones en distintos puntos de la ciudad. Hasta el momento no se reporta ninguna afectación ni pérdida humana, eso es bueno. Lo que sí es que provocó encharcamientos y cayeron una cantidad de árboles. Se llevan contabilizados aproximadamente como 12 árboles, señor Rivera, maestra Belén y Radio Escucha. Algo que normalmente no pasaba en esta ciudad, pues se fueron cayendo árboles en distintos puntos de la ciudad, en los laureles, en la parte sur por donde está la unidad administrativa, en el bulevar antiguo aeropuerto, en la parte alta. La verdad es que sí estuvo bastante difícil. Protección Civil tuvo que empezar a trabajar arduamente porque si era una gran cantidad de árboles que estaban cayendo. Una de las principales afectaciones ocurrió en la Octava Avenida Norte, donde un gran árbol cayó y obstruyó parcialmente uno de los carriles. Esto allá arriba en la Octava Norte. Por otro lado, en el Boulevard Antiguo Aeropuerto también cayeron ramas de las palmeras que están por ahí, por la unidad administrativa cayó otro más.

0: Las 17 Oriente, también a la entrada de la colonia Monroy, reportaron daños en un local comercial al momento de que caía un árbol. La verdad es que no se esperaba, surgió de la nada, de repente se nubló, ¿sí? Se lo platico porque pues estábamos aquí en la su casa y de repente, como si nada, pues había sol, se nubló completamente y de repente comenzó a llover intensamente y empezó a caer granizo. Y le vuelvo a repetir, o sea, ya tenía yo como 15 años que no tenía que caer granizo aquí en Tapachula, entonces sí es como que te llama mucho la atención. Y todo esto, la verdad es que todo esto es parte del cambio climático, que ya lo tenemos encima, que ya está afectando, que ya no tenemos las estaciones como antes sabíamos, iba ya, pues va a llover en tal fecha y de ahí ya no te movías, no. Ahorita ya las lluvias pueden caer en cualquier ratito, los vientos pueden ser más fuertes que antes, pues imagínense, la granizada, el día que llueva en Chiapas, que caiga nieve en Chiapas, entonces preocúpense, porque, bueno, cae en San Cristóbal, pero cuando caiga nieve en la costa o en algún lado, sí ya hay que preocuparse porque esto está durísimo. Y todo esto va unado a que las políticas de prevención, pues, eran insuficientes. Ahora hay que decirlo, el domingo se va a llevar a cabo una campaña de reforestación a nivel nacional. Se planea o se plantea plantar 6 millones de árboles de distintas especies a lo largo y ancho del país. Aquí en Chiapas, como le estaba yo comentando, parte de la estrategia, por eso hubo una reunión virtual con los presidentes municipales y gobierno del estado para establecer cómo van a apoyar y cómo van a estar presentes en esta campaña de reforestación nacional, que es muy necesaria, licenciado Rivera.
1: Sí, es absolutamente necesario. Vaya que anteriormente, hace unos 25, 30 años, mirábamos el tema del sobrecalentamiento global mucho, muy distante, y nos presentaban algunas películas como El Día Después de Mañana, algo que nos quedó muy grabado y que mirábamos que no, tal vez no íbamos a alcanzar a verlo, pero la realidad nos ha alcanzado, la realidad ha superado la ficción. Por lo tanto, el tema de la deforestación, el tema de la sobreexplotación de los recursos maderables principalmente, pues nos tiene en esas condiciones. El exceso de basura que está tirando a lo largo y ancho del territorio nacional, pues nos está cobrando la factura. Sumado a esto, cada vez que se pavimenta una calle, hay quienes pues están derribando árboles para poder hacerlo, ¿no? Es que es un mero justificante para poder cortar árboles, y vaya que los árboles dentro de las cabeceras municipales pues son muy vulnerables porque se encuentran casi solos, o sea, están muy distantes uno del otro, no se pueden proteger entre sí. Aunado a esto, que no están recibiendo la poda necesaria, se están yendo muy alto, sus raíces están muy encima. Entonces, eso está provocando que cuando hay viento intenso, como los ocurridos en las últimas horas en la entidad, pues están generando que estos colapsen. Y vaya que no hay un registro real y tampoco hay un reforestamiento efectivo, que es lo que sigue cobrándonos la factura.
0: Así es, y bueno, hay que hacer algo. 8 de la mañana con 31 minutos, vamos a una pausa, regresamos.
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1: Estamos de vuelta con más información en GRC Noticias.
11: Continuamos en GRC Noticias, ya son exactamente las 8 de la mañana con 35 minutos, 8:35, y bueno, le estaba yo comentando que CFE ya nos da hasta risa decirlo, pero bueno, Comisión Federal de Electricidad está diciendo que los apagones aquí en Tapachula, por lo menos en Tapachula, pero también se refiere en gran parte de la costa chiapaneca y del estado de Eliseo Rivera, ¿a qué cree que se debe? Ellos le están atribuyendo a las altas temperaturas y a los diablitos, es lo que están diciendo ellos.
12: Sí, así es, licenciado, y esta situación pues ha sido en diferentes municipios de la entidad. El tema acá, por ejemplo, que hay muchas personas que están colgadas literalmente y no contribuyen. Entonces, Comisión Federal de Electricidad pareciera que tiene únicamente un registro de quienes sí están pagando y se generase el suministro o la instalación de los registros, así como también de los propios transformadores para esa cantidad de voltaje que se está consumiendo de los que están pagando. El problema es que como no se considera a los que no están pagando, eso hace que la red de distribución pues sea de muy pésima calidad comparado con la demanda que se tiene actualmente.
11: Mire, aquí pasa, por ejemplo, un caso muy curioso, pasa en Tapachula, y te lo vamos a comentar de esta manera. Lo volvimos a decir ayer, no es echarle la culpa a los migrantes, pero si tu infraestructura está determinada para determinado número de habitantes, al momento en que llegan 100,000 más, por ejemplo, o 70,000 más, pues obviamente tu consumo es mayor. Le voy a poner el caso de una colonia muy céntrica, entre comillas, pues se llama Las Palmas, está por la unidad administrativa. Esta colonia está sufriendo bajones constantes de luz. pero también está sufriendo que muchas de las de los transformadores de la línea eléctrica son viejísimas, nunca se cambiaron, pensaron que pues, igual no iba a crecer esta colonia, que Tapachula no iba a continuar creciendo, y jamás se imaginaron que iban a llegar más de 70,000 personas a vivir en Tapachula nuevamente. Entonces, al estar consumiendo más luz, obviamente se está sobrecargando pues los distintos puntos. Lo que nunca había pasado es que se están tronando transformadores. Hay lugares donde, pues, vamos a un ejemplo claro, el centro histórico se queda a veces por varias horas sin luz. Y aunado esto es pues este fenómeno que se está dando, y Comisión Federal pues ya salió a repartir culpas, ¿no? Dicen que pues son las los diablitos, las colecciones irregulares las que nos están dando en la torre. Los apagones son consecuencia del calentamiento, que hay mucho mucho calor, la gente prende más ventiladores, prende más aires acondicionados, y pues por eso se apagan, o por eso no hay luz. En lugar de decir, ¿saben qué? Pues hay más demanda, pero no tenemos capacidad para darles tanta luz a la gente. Yo creo que ahí debería ser, pero pues eso es lo que no dice Comisión, y ni lo va a aceptar. Así las cosas con lo que dijo Comisión Federal acerca de los apagones y la falta de luz en algunas colonias de El Soconusco y del Istmo Costa. Bueno, vamos con información nacional, porque la Secretaría de Educación Pública y las autoridades educativas de las 32 entidades federativas acordaron abrir un debate nacional sobre el uso de redes sociales y dispositivos digitales. Esto está en las escuelas, hay que puntualizar. Esto está en las escuelas, y ojalá se una la sociedad civil para también tratarlo de controlar en las casas. Porque de nada sirve que en la escuela pues sí esté regulado, pero de repente llegas a tu casa o a su casa el alumno, el menor, y va a continuar pues teniendo acceso a las redes sociales sin supervisión, ¿no? El día de ayer se reportaron dos casos. Mire, esto sí a mí me está indignando muchísimo. Esto fue en Jalisco. Se reportaron el rescate de dos menores de edad, una de 16 años, una menor de 16 años y otra de 17 años. ¿Sabe qué pasó? Le platico rápidamente para que usted tenga una idea de por qué es necesario regular esto de las redes sociales. Y aunque los niños se opongan, porque en mi casa mi familia está como que, oye, pero pues es la libertad. Pues sí, pero pues tiene que haber supervisión, ¿no? O sea, pero le platico antes de continuar. Resulta que dos menores de edad fueron enganchadas, por así decirlo, a través de redes sociales, a través de TikTok, por una oferta de trabajo donde le decía que le estaban ofreciendo un sueldo de 10,000 a 15,000 pesos semanales. Las menores de edad se mostraron interesadas, le dijeron que si querían tenían que tomar un camión, porque ellas eran de comunidades de Jalisco, tenían que tomar un camión y llegar a la central de autobuses de Tlaquepaque, allá en Jalisco, y que un servicio de Uber iba a pasar por ellas. Ante esta situación, obviamente, los familiares alertaron, vieron las conversaciones, alertaron a las autoridades, y la policía fue a buscarlas. En el primer caso, desde la niña de 16 años, pues ahí le preguntaron, ella nada más le dio un número telefónico y listo. En el caso de la de 17 años, sí lograron con la detención de la persona que la iba a recoger, porque continuaron con la investigación, es decir, abordaron a la chica, a la menor, ella dio el número de teléfono, dijo que se quería comunicar para que pasara un Uber por ella, y todo continuó como el plan había establecido esta persona, se supone que es tratante de personas, y la policía logró capturarlo, pero mire, nada más en Jalisco, esto es en Jalisco, lo que le estoy contando a nivel nacional. Van 86 casos de este tipo, y todos a través de redes sociales. Llámese Facebook, Instagram o TikTok, donde están reclutando y llevándose a menores de edad. Uno es el crimen organizado, y en el caso de las menores de edad, pues simple y sencillamente se trata de, ya lo dieron por ser trata de personas. Esto es lo grave, señor Rivera, por eso urge regular.
12: Sí, esos puntos de, son contactados los jóvenes principalmente a través de redes sociales. Hay personas que se hacen pasar por otras, principalmente jóvenes, muestran una imagen y la realidad dista mucho de esto, y por ello están siendo enganchados principalmente en terminales de autobuses, donde llegan y ahí ya nadie sabe de ellos. No hay un número exacto de personas desaparecidas, el gobierno trae una cifra, también los diferentes organismos de búsqueda traen otras. La realidad no sabemos exactamente cuál sea, pero muchas personas, familiares, amigos o conocidos, tienen una persona desaparecida, y la realidad es muy preocupante.
11: Sí, preocupante y lamentable, pero mire, lo que sí ya es un hecho es que las autoridades educativas de las 32 entidades federativas, es decir, las 32 Secretarías de Educación estatales, respaldaron ya la propuesta federal y acordaron participar en los foros que van a buscar identificar buenas prácticas, evaluar el impacto de las restricciones al uso de dispositivos electrónicos en las escuelas y generar elementos para una futura política pública nacional. Es decir, van a hablar entre educadores y van a decir qué tan importante es tener un teléfono celular. Yo le voy a decir una cosa. Normalmente ahorita con los tiempos que se viven es necesario estar comunicado con tus hijos. Eso a mí me queda completamente claro. Pero para estar comunicado con tus hijos, pues simple y sencillamente tienes y necesitas un número o un teléfono con un número celular. No un smartphone. No un teléfono que pueda acceder a redes sociales como tal, o que tenga WhatsApp, o que tenga, puedes acceder a Facebook, Instagram, TikTok, todo ahí. No. Simplemente un cacahuatito, de los conocidos como cacahuatitos. ¿Quieres platicar? No platicar, saber dónde está tu hijo, que tu hijo se comunique contigo para ir a traerlo, etcétera. Pues para eso sirve el teléfono. El problema es que pues los chamacos no quieren. Ellos quieren el teléfono de moda, el teléfono que les con el que cual se van a ver en la escuela pues, bien, ¿no? Y sacar su cacahuatito de la escuela pues les va a implicar, como ellos lo dicen, ¿no? O sea, una segregación social. Hasta ese punto hemos llegado. Entonces, sí está de verse, pero como lo volvemos a repetir aquí en Crece Noticias, todo comienza en casa, todo comienza en su casa. Así que, aunque se escuche bastante complicado, de repente, a sus hijos menores de edad, de repente agarre su teléfono y revíselo. De verdad, revíselo. ¿No? ¿Con quién habla? ¿Qué es lo que hace? ¿Qué es lo que tiene? Pues de entrada no es invadir su privacidad, sino es mantenerse bien preocupado por ellos y estar interesado en lo que están haciendo sus hijos. Son las 8 de la mañana con 45 minutos, una pausa, regresamos.
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4: Continuamos en GRC Noticias y antes de irnos a la información internacional, le platico, tenemos comentarios, la verdad es que dice, diablitos son los de la CFE, porque no pueden resolver el problema donde ellos mismos se metieron, y no tienen la capacidad para resolver las fallas de que todos los días existen. Digo, y esto es cierto, no todos los días tienen problemas en toneladas de tiro por viaje, cada vez que hay aire, la gente tiembla. Otro comentario, gracias al ingeniero Armando Hernández por su comentario, dice, a mayor cantidad de insumos chinos en CFE, más cerca estamos del equipamiento cubano actual. Y hay que recordar que Cuba tiene el problema más grave de pues, falta de energía eléctrica, los apagones duran días, ¿no? Y aquí estamos ya en una constante de que, por ejemplo, Tonalá, vamos a poner un ejemplo, Tonalá, y no voy a dejar mentir, Liceo Rivera, porque luego la gente dice, no, está mintiendo, Tonalá, cada vez que llueve o hay aire, en alguna colonia se va la luz.
5: De a tiro por viaje, y vaya que hay mucha molestia en la población, pero para fortuna de la CFE, pues falta un poquito más de organización. La vez pasada se manifestó un grupo organizado, encabezado ahí por el Frente Cívico Tonalteco, pero la participación fue poca. Entregaron un documento, no salió el titular a recibirlo, fue a través del guardia que estaba ahí en la puerta. La gente que llegó, llegó muy respetuosa, importante mencionarlo, pero no ha habido algún avance. Esto tiene ya aproximadamente un año que hubo esta manifestación y pues de a tiro por viaje continúa el tema de las fallas de energía eléctrica por viento, por lluvia, por lo que sea, un perro ladre y con eso se va la energía eléctrica.
4: Sí, lamentable, lamentable. Hay colonias que se quedan varios días sin luz y nadie hace absolutamente nada por resolverlo. Y eso es lo que Comisión no está entendiendo. Y en salida a justificarse, yo creo que, como dicen, no te justifiques, solucionalo, ¿no? Pero bueno, vamos con información internacional, porque ayer se dio una situación en la cual el helicóptero donde viajaba Donald Trump, un avión comercial pasó muy cerca de donde iba el se dice cerca, pero bueno, en aeronáutica normalmente no puedes llegar o pasar a tan corta distancia. Era 1.6 kilómetros más o menos lo que dice la Junta Nacional de Seguridad del Transporte. Y también ya hice una investigación después de que un helicóptero en el que estaba el presidente Donald Trump y un avión comercial se acercaron más de lo debido este día martes, de acuerdo con The New York Times, que citó a dos fuentes familiares en el asunto. El helicóptero Marine One estuvo a menos de 1.60 kilómetros, es decir, una milla del avión el día martes, después de comunicaciones confusas. La NTSB investiga el reporte y obviamente también pues separó del cargo a los que iban piloteando el Marine One, en lo que se hacen las investigaciones, porque ellos dicen que el presidente nunca estuvo en peligro, pero no es normal que un avión comercial haya pasado tan cerca de el helicóptero donde va el primer mandatario de la nación norteamericana, en este caso Donald Trump. Así que ya se está investigando por qué iba tan cerca o por qué pasaron tan cerca tanto el helicóptero como el avión comercial allá en los Estados Unidos. Y ahora sí, vamos rápidamente con la información deportiva el día de hoy.
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4: Información deportiva, ¿qué creen? Le estamos dando buenas noticias, el fútbol está dando buenas noticias, sobre todo en el fútbol amateur chiapaneco. Tres jugadoras chiapanecas ya se van a la liga profesional de fútbol, eso es bastante bueno, y en el caso de los muchachos, también ya dos muchachos han firmado con equipos de la liga de expansión, es decir, un total de 5 jugadores chiapanecos van a estar ya disputando partidos profesionales como tal en esta temporada, y eso habla bien de la formación y del trabajo que está haciendo en Fuerzas Básicas, pero sobre todo en el deporte estatal. Y hablando de selecciones, la selección sub-20, la que está participando en el premundial allá en Puebla, ayer ya consiguió su boleto. Este torneo da 4 boletos para el mundial de la especialidad, de la categoría del mundial sub-20 que se va a llevar a cabo. Costa Rica fue el primero en pasar, pasa por primera vez. Imagínense, Costa Rica estaba celebrando porque es la primera vez en que van a participar en un torneo de esta categoría. México vence 4-0 a Panamá y también asegura su lugar y pasa a lo que sería la semifinal para ver con quién, si gana el campeonato. Eso es lo que está sucediendo con los mexicanos. Y hablando de mexicanos, de la Liga MX, que en los enfrentamientos con la Major League Soccer, con la MLS en la League Cup, pues le digo, el día de ayer hubo partidos. Orlando le vence a Monterrey, Inter de Miami vence a San Luis, León le gana a Nashville 1-0, Querétaro pierde contra Dallas, Toluca le gana al Seattle Sounders 3-0, y Los Ángeles le gana en penales al Guadalajara. Hasta el momento el saldo es fundamentalmente, principalmente a favor de la Liga Norteamericana. Para hoy juega Santos contra New York, Cruz Azul contra Filadelfia, Necaxa contra el Chicago Fire, Tijuana contra Austin y América contra San Diego, además de Puebla Timbers y Atlas contra Charlotte. Así que eso es lo que se va a llevar a cabo de los partidos de la League Cup, que hasta el momento, como le digo, en total el enfrentamiento lo va ganando pues la MLS, y la Liga MX ha ganado muy pocos juegos, así que vamos a ver en qué termina esta situación. Vamos con información de el gobierno del estado, porque el gobernador Eduardo Ramírez Aguilar fortalece la Sierra Mariscal con obras y apoyos al campo, esto en Bellavista y Chicomucelo. La información con nuestra compañera Carla Trujillo.
6: Durante una gira de trabajo por los municipios de Bellavista y Chicomucelo, el gobernador Eduardo Ramírez Aguilar destacó que el gobierno de la nueva era impulsa acciones en materia de salud, educación, alfabetización, seguridad y servicios públicos, además de fortalecer los apoyos a los sectores productivos con el propósito de consolidar el bienestar, el crecimiento económico y la prosperidad de la región Sierra Mariscal. En ese contexto, el mandatario anunció que con el respaldo de la presidenta de México, Claudia Sheinbaum Pardo, se instalarán consultorios médicos de atención primaria para garantizar servicios de salud oportunos y de calidad. Asimismo, reiteró que su administración mantiene una estrecha coordinación con las autoridades municipales para preservar la paz, ampliar las oportunidades para las familias y fortalecer la transformación de la sierra.
7: Yo les quiero decir a las comunidades, si se mantienen unidos, nadie va a pasar por encima de ustedes, porque también el gobernador los va a estar acompañando.
6: Como parte de esta gira, Eduardo Ramírez inauguró la construcción del camino frontera Comalapa-Chicomucelo-Bellavista en el municipio de Bellavista, obra que representó una inversión superior a 14.6 millones de pesos. En Chicomucelo entregó la ampliación de la red de distribución de energía eléctrica del ejido Nueva Morelia, en la que se destinaron más de 13.2 millones de pesos. Además, mediante el programa Café con Humanismo, entregó plantas, insumos y equipamiento en beneficio de productoras y productores de ambos municipios. Informó para GRC Noticias Carla Trujillo.
4: Pues muchas gracias a Carla Trujillo por la información, y con esto nos despedimos, maestra Belén Villarreal.
8: Muchísimas gracias, Lee Clemente, allá enlazados hasta la ciudad de Tapachula, Chiapas. Le agradecemos este enlace y esta información oportuna que nos trajo el día de hoy, jueves 6 de agosto. Gracias a Lee Rivera también aquí por toda la información oportuna de la región Istmo Costa. Estaremos pendientes de cómo va variando también todo este clima, porque está nublado en la mayor parte de nuestro estado chiapaneco. Soy Belén Villarreal, yo continúo con ustedes en esta cabina poderosa hasta las 12 del mediodía.
4: Gracias, maestra Belén, hay que estar pendiente, como bien dice, porque pues puede llover y para que no nos sorprenda como ayer. Licenciado Rivera, muchas gracias.
5: Mi estimado licenciado, un placer compartir este espacio con usted, con la maestra Belén, y para la audiencia, la invitación para que nos sintonicen punto a las 12 del mediodía, en línea abierta. Por lo pronto, manténgase pendiente los espacios informativos de GRC Noticias.
4: Bueno, pues yo soy José Clemente Rodríguez Matus, le deseo la mejor de las mañanas, buenos días, buen provecho, y si Dios quiere y nos presta vida y salud, mañana a las 8 de la mañana lo esperamos en GRC Noticias. Gracias, buenos días.
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10: 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En este espacio te compartimos unos datos curiosos sobre la salud y la nutrición que todos deberíamos saber. Número 1. La digestión empieza desde que vemos el alimento, ya que empezamos a salivar y a liberar enzimas para el proceso de digerir los alimentos. 2. Agregar una hoja de laurel a los frijoles evita que tengas más gases. 3. Exprimir un limón o vinagre sobre la espinaca, lentejas o frijoles permite mejorar la absorción de hierro. 4. Consumir ajo picado ayuda a desinflamar tu cuerpo. 5. Un chorrito de aceite en tus comidas ayuda a absorber las vitaminas A, D, E y K en los alimentos. 6. Comer piña o papaya después de las comidas pesadas mejora la digestión. Usa esta información para mejorar tu salud día a día. 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
10: Son las 9 en punto.
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2: De la mañana con 7 minutos. 9:07. Muy buenos días. Good morning. ¿Cómo estamos? Ya regresé. Ya

0: qué gusto saludarles. Todavía aquí a través de la frecuencia más poderosa del 100.7 FM. ¿Qué tal? Mi nombre es Dafne Belén Villarreal Rodas y les doy la más cordial de las bienvenidas a una emisión más de Rapidito, Rapidito y de buen modo. A veces me han dicho, ay no, ya ni es cierto eso, porque dicen que rapidito y mi canción tarda como una hora en pasar. Pero es porque vamos así, por turnos y luego, pues ya sabe, aquí la fila más grande que en la tortillería. Saludos a mis amigos tortilleros, por cierto. Ok, yo no sé qué se les antoja escuchar en pleno jueves nublado. En pleno jueves nublado, ¿qué se les antoja escuchar? A ver, mis amigos poderosos, yo creo que va a ser como que algo romántico, ¿no? O sí, se les antoja algo para bailar. Algo ranchero, dice que recuerdan aquellas mañanas nubladas allá en el ranchito. Que había frío, pero allí donde la leña se estaba ardiendo en el fogón, ahí nos asomábamos, ¿verdad? Ahí estaba esa olla tiznada, llena de café para toda la familia. Y aunque sea de un panecito, de una galletita cada uno, pero ya éramos felices. Bueno, pues ustedes dirán si nos vamos con música guapachosa o con música del recuerdo, yo no sé, romántica, en esta mañana nublada aquí en Tonalá, Chiapas. Y es que una temperatura de 28 grados centígrados. La probabilidad de lluvia sigue de un 40% a partir de las 11 de la mañana, ¿eh?
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0: Oigan, 966-123-0662 es el número aquí en cabina para que usted pueda solicitar su tema favorito. 966-123-0662. Ya sabe la dinámica, solicita tu canción por medio de un audio. Sí, por medio de un audio, porque también aquí nos encanta escuchar su voz. Así es que mande su audio, 966-123-0662. 123-0662.

0: Saluditos, saluditos, mandamos saludos cordiales. Ese día me dijeron, ya estoy escuchando nuevamente La Poderosa, dice, porque después de haber tenido un detallito ahí en la salud, nuestro PBRO, nuestro párroco Martín Balam, a quien mandamos un abrazo poderoso. Y ahí con sus nuevos vicarios, andamos estrenando vicarios ahí, muchas gracias. Nuestros PBROs, Leo y Benigno, ¿verdad? El padre Leo y el padre Benigno, pues bienvenidos. Y díganles que desde La Poderosa les mandamos un cordial saludo. Teníamos llamadita, se fue la llamada. A ver, ahí está nuevamente la llamadita. Vamos a ver si podemos hacer comunicación. Buenos días, good morning.
1: Buenos días, maestra Verán Villarreal.
0: Muy buenos días, ¿con quién tenemos el gusto?
1: Con Jesús Enrique.
0: Jesús Enrique, ¿en qué te puedo servir, mi pequeño?
1: ¿Me puedes poner de parte de mi mamá la canción Amor Eterno, por favor?
0: Amor Eterno, oye, ¿y va dedicada para alguien?
1: No, para escuchar.
0: Para escucharla. Muy bien, pues con mucho gusto la vamos a enviar, ¿eh?
1: Sí, gracias.
0: Cuídate mucho.
1: Gracias, igualmente.
0: Gracias, bye bye.
1: Adiós.
0: Ahí está mi amiguito Jesús Enrique. Por cierto, hace ratito recibí una llamada también del amigo Oliver, dice allá en la Colonia Evolución, que nos pidió la mesa que más aplauda. Él sí quiere bailar, dice, aunque sea nublado, va a bailar. es que cada quien se le apetece un tipo de música con este clima, ¿no? Bueno, así es que ya tenemos las siguientes melodías. Mesa que más aplauda, Amor Eterno. De este lado, buenos días.
2: Buenos días, maestro Belén. Saludo ahí de parte de los Tecateros en Acción.
0: Saludos.
2: Aquí, escuchándolo desde la ruta. Me puede complacer con una canción, la de Merenglás, de Pelotero. Por favor, si es tan amable, me las pides, te las pongo. Muchas gracias de antemano.
0: Muchas gracias a ustedes. Bueno, y este por ser nuestro primer audio en WhatsApp. Vámonos rapidito y de buen modo. 9:13.

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5: Eso es un poco de lo que tenemos del aniversario de Clímax.
6: ¿Qué tenemos? Dice rápidamente...
5: Clímax.
6: ¡Que comience la fiesta!
7: Mesa.

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1: Nueve de la mañana, 25 minutos. Seguimos complaciendo las primeras llamadas allá de la colonia Evolución, complacidos con la mesa que más aplauda. Y aquí para Jesús Enrique y su mami, llega la señora Rocío Dúrcal, se llama Amor, Amor Eterno.
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0: las 9:30.
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2: Remy Valenzuela y La Firma presentan Necesito un amor. Después de tantas decepciones, lo único que queda es decir, necesito un amor. Así suena la esperada colaboración de Remy Valenzuela y La Firma, un tema para quienes necesitan sanar un desengaño y volver a creer en el amor.
3: Ya no voy a amarte más, que estoy cansado de esperar.
2: Necesito un amor. Es una balada norteña romántica, lanzada a finales de julio de este año como parte de la nueva etapa del acordeonista con Sony Music México.

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0: Son las 9:35.
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2: Así es, 9:35. Oigan, muchísimas gracias por continuar bien arriba con La Poderosa. Ya tenemos varios audios. Gracias, gracias, doña Lauri. Gracias, gracias a nuestra queridísima Esperanza. Gracias a don Orlando, al amigo Salvador, a don Antonino también. Muchísimas gracias. Oigan, y voy a complacer en este momento, porque ya complacimos con llamadas, entonces ahorita me voy con audio, sale, vale, pero sí tengo otras llamaditas pendientes. Por ejemplo, un saludo hasta allá en Vicente Guerrero, muchas gracias, amigos de Vicente Guerrero, que nos han solicitado ahí unos temitas, muchísimas, muchísimas gracias. Un tema de laberinto nos solicitó el amigo Serapio, muchas gracias, don Serapio. El tema de Dos Vicios con Grupo Laberinto. También se comunicó con nosotros desde el Estado de México nuestra amiga Edurne. Gracias, amiga Edurne, hasta allá en el Estado de México. Dice que muy contenta y muy feliz y dándome también la bienvenida. Muchísimas gracias. Ya estamos por aquí bien arriba con todos los amigos poderosos. Amiga Edurne, hasta allá en el Estado de México, un abrazo poderoso, y que nos solicita el tema de Huepa, que también lo estaba usando como fondo, pero también enseguida se lo vamos a mandar, este tema de Gloria Estefan. Allá en Vicente Guerrero también nos solicitaron una canción de Chelo, Dos Gotas. Con mucho gusto, estas fueron solicitadas por llamadas, pero ahorita nos vamos con un audio y con mucho gusto nos vamos después también complaciendo las canciones por llamada. 9:37, buenos días.
3: Belencito, buenos días, saluditos. Hola. En cabina. ¿Me puedes complacer con la canción de Julián Álvarez? Se llama Llévala a la Luna, algo así. Porfa, saluditos. Bye.
2: Muchísimas gracias.

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1: Complaciendo hasta allá en el Estado de México. Ya las 9:41.

0: Vámonos a un corte y regresamos rapidito y de buen modo.
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1: 9:50, 9:50, complaciendo. Muchas gracias. Oigan, acaba de venir mi amiguito Pablo Gabriel a donar sus libretas, sus cuadernos. Muchísimas gracias, de verdad. Gracias, Pablo Gabriel. Aquí nos dejó, pues, su nombre, sus datos. Pablo Gabriel Ruiz Lagunes, dice, que estuvo también de vacaciones unos días allá en la ranchería Villahermosa con sus abuelos. Qué bonito, gracias de verdad. Y a los que quieran seguir donando, recuerden que tenemos dos días más, porque este sábado 8 de agosto ya se recolecta todo lo que está también en los contenedores allá en los puntos donde están nuestros patrocinadores apoyándonos también con estos contenedores. Gracias de verdad allá a los amigos de Ferrealex, gracias a los amigos de Veterinaria Egua, gracias a también a los amigos de Hermanos Flores, gracias también a Rosmar. ¿Dónde más estuvo? En Ferremecánica Doméstica también tienen un contenedor. Muchas gracias de verdad por el apoyo que nos han dado. Tenemos más mensajitos, pero también tenemos felicitaciones. Así es que vamos a las felicitaciones antes de irnos también ya a la segunda hora rapidito y de buen modo. Mañanitas. Dice felicitar a mi hermana Esperanza de Jesús Gutiérrez Obando. Está de cumpleaños. Te escucha en Galeana Calentura. También a los sobrinos gemelos Yair y Zair Gutiérrez de Aquino. Te escuchan en Santa Rosa.
2: Qué linda está la mañana en que vengo a saludarte.
1: Muchas, muchas felicidades a la cumpleañera Esperanza de Jesús Gutiérrez Obando.
2: Mi placer a felicitar.
1: Allá en Galeana Calentura está listo el mole para Esperanza de Jesús.
2: El día en que tú naciste, nacieron.
1: Y enviamos mañanitas dobles para los gemelos Yair y Zair Gutiérrez de Aquino. Allá en Santa Rosa 2, dice, las felicitaciones de parte de Luliana y de Valeria Gutiérrez. Muchas, muchas felicidades. En la mañana felicitamos también allá a los gemelitos Yair y Zair, que cumplen 14 años. Y también felicitamos a Esperanza López Vázquez y para Jesús Enrique López Vázquez, dice, que cumplen años de parte de su hermano Gonzalo y de toda la familia López de Aquino. Muchas felicidades a los cumpleañeros Esperanza López y Jesús Enrique López.

de parte de Cecilia de Aquino, con mucho cariño. Quisiera ser. Y también a la mamá Chu, allá en Noyola, muchas felicidades. Y a su gemela de la mamá Chu, muchas felicidades de parte de la familia Canizales. Bueno, pues ahí están las mañanitas a los cumpleañeros. De este lado dice a mi nieto Heidan Sadrat, niño Salazar, hoy está cumpliendo 7 añitos. Muchas felicidades, 7 añitos. Eso, felicidades Heidan Salazar, muchas bendiciones. Hay 7 añitos de parte de su abuela que lo quiere mucho. Es Grupo Laberinto, Dos Vicios, complaciendo al señor Serapio Ramírez. Bonito día. Con esto nos vamos a la segunda hora.

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5: Son las 10 en punto.
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1: Hola, profesora de Belén, buenos días. ¿Me puede complacer con Napoleón, 30 años? Gracias.
2: Así comenzamos la segunda hora, rapidito y de buen modo. Ese es un audio que nos llegó desde la hora pasada, las 9:10. Pero ya las 10:02 y vamos complaciendo. Buenos días.

0: Bueno, ya a las 10:07, 10:07, estamos en la segunda hora, rapidito y de buen modo, y le vamos metiendo velocidad, así como mis amigos del transporte, los amigos que andan en los 400, ahí en la ruta Tonalá Arriaga. Muchas gracias, que siempre nos escucha Tonalá Arriaga, mis amigos que andan en los 400, en la ruta Tonalá Pijijiapan, ahí también camino a Noyola, camino a Puerto Arista, Boca del Cielo, a Villahermosa, don Alejandro, que nos escucha siempre también, don Ale, allí en el tramo carretero Tonalá, Santa Rosa, Llano Largo, eso. Y a todos, a Paredón, a los que van también manejando, conduciendo hacia Paredón, hacia La Laguna y a todos los lugares, muchísimas gracias, A ver, de ese lado tengo más y más mensajes. Aquí, temprano para que me complazcas, dice el ángel de la noche. Ok, ahorita ya vamos con ese temita. A doña Laura allá en Tuxtla, saluditos. Don Antonino ya se reportó. De este lado, pues tenemos varios audios. Así que me voy a ir rapidito y de buen modo. Aquí tenemos foto de que son camarones con mayonesa. Órale, provecho a la amiga Gaby, a su hijo Orlandito, saludos y bendiciones, buen provecho a todos los que están deleitando ya el desayuno. Dice, buenos días, Belencita, te estamos escuchando en la colonia 20 de noviembre, saludos a Jimena, que nos visita de Santiago Buenavista, saluditos a Jimena, que está de visita ya en la colonia 20 de noviembre desde Santiago Buenavista. Saludos al señor Obed Torres Aquino, se encuentra haciendo talacha allá en la colonia San Sebastián, dice, muchas gracias, saluditos allá en la colonia San Sebastián, a toda la familia, a también doña Reina, que siempre está bien arriba con la poderosa, y al señor Obed Torres Aquino. Eso, don Obed. Oigan, y hablando de hacer talacha, saludos allá al tío Colocho también. El tío Colocho que anda en la reparación de las bombas. Saluditos, dice, de parte, así dice el mensaje, de parte del bagre, dice, de cabeza de toro. Bueno, pues ahí el Colocho y el bagre saludándose. Perfecto, allá en Cabeza de Toro, ahí están los saluditos especiales para ellos. Bomba, para bailar, esta es una bomba. Ah, no, ¿verdad? Bomba de agua anda arreglando ahí el muchacho. Échele un bailecito, a ver el tío Colocho, un bailecito, tío Colocho. Eso. No, hombre, qué movimiento. Ahí Uri le va a enseñar a bailar. Un abrazote también a mi queridísimo Uri, que anda bien arriba con la poderosa. Dice, quiero felicitar a mi nieta Adameli. Adameli, dice, está haciendo un mes de nacida. Ay, escuchando en Tres Picos, dice, pone la canción de Pelotero a la Bola. Saludos para la bebé Adameli, que está cumpliendo un mes. Sí, un mes de nacida. Recuerdo cuando nos mandaron el mensaje de que acababa de nacer. Muy bien, pues ahí están las bendiciones para la bebé y para el abuelo Abraham, a la familia Pereira, muchas gracias. Saludos también a doña María allá en Arriaga, que nos solicitó un tema de Cristian Nodal, Adiós Amor. Saludando a la familia Arreola Reyes allá en Arriaga, Chiapas. En la colonia Azteca también muchas gracias, saluditos allá don Hipólito. Saludos don Hipólito. Saluditos también allá en la ranchería Bola de Oro a doña Inés, muchas gracias por estar en la sintonía, doña Inés, bonito día. Vámonos entonces con el siguiente audio, porque estamos con audios desde las 9 de la mañana, 9:11 llegó este audio. Buenos días.
1: Belén, maestra Belén. Hola. Buen día, me da mucho gusto saludarla.
0: Igualmente.
1: Sería tan amable de complacerme con una canción. de Cornelio Reina, ya sabe cuál es la que usted Cornelio. Me pone. Bendiciones, que pase bonito día.
0: Igualmente.
1: Gracias, hasta luego.
0: Muchas gracias, doña Conchita. Gusto saludarla también, 10:12.

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4: 10 de la mañana ya con 18 minutos, 10 con 18. Continuamos con más, vamos a escuchar el siguiente audio rapidito y de buen modo para ir complaciendo, porque son audios desde las 9 de la mañana. Buenos días.
5: Buenos días, señorita Belén.
4: Muy buenos días.
5: ¿Cómo andamos en este excelente jueves, casi viernes?
4: Al 100.7.
5: Ya andamos, mira, al 100%.
4: Eso es todo.
5: Te quiero pedir una canción con el ángel de la noche, Laureano Brizuela, con el tema Amándote. Que estés bien, saludos, ánimo.
4: Gracias, muchísimas gracias. Vámonos entonces saludando hasta allá en Hermosillo, Sonora. Al amigo Chava Gómez, ya a las 10 con 19.

0: 10 de la mañana ya con 23 minutos, 10 con 23. Oigan, pues tenemos muchos mensajes, tenemos llamadita también poderosa. Buenos días.
1: Buenos días, Belencita.
0: Muy buenos días, estamos al aire. ¿Cómo estamos?
1: Bien, gracias a Dios. ¿Y tú?
0: Perfecto. Diez de la mañana ya con 23 minutos, 10 con 23. Oigan, pues tenemos muchos mensajes, tenemos llamadita también poderosa. Buenos días.
1: Buenos días, Belén.

0: una canción. La brisa, el tiempo y tu recuerdo con el grupo Venus.
1: Ok, ahorita la vamos a buscar entonces y la agregamos para que nos dé el tiempecito, ¿eh? Cuídense mucho desde Estado de México.
0: A mi esposo, porque ya sabes que lo quiero mucho.
1: Eso, perfecto. Allá en el Estado de México, ¿verdad? ¿O ciudad?
0: No, en México, en Ciudad de México. No, Estado no.
1: En la Ciudad de México.
0: En la Ciudad de México.
1: Eso, pues muchas gracias, de verdad, gracias por la sintonía. Les mandamos Mírate abrazo mucho. Poderoso. Igualmente.
0: Dios.
1: Bye, bye.
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1: Ahí está Doña Edith, como siempre, escuchando, sintonizando La Poderosa. Bueno, este tema de Cristian Nodal, oiga, pero a mí, antes de irnos con este tema, me gustaría destapar los audios que están bien pendientes para que vean ustedes que ya nos llegaron. Miren, este llegó a las 9:21. Buenos días. ¿Quién anda por aquí?
3: Saludos. Muy buenos días.
1: Buen día.
3: Fresco día. Fresquecito, pero hace calor. Aquí andamos, 100.7, de arriba, ¿cierto? Diario, está arriba.
1: Eso.
3: Ahí, rapidito y de buen modo. Juana la Cubana.
1: Juana la Cubana.
3: ¿Quién con? Grupo Audaz de Rigo Domingo, creo que es.
1: Ok. Juana la Cubana, nos solicita aquí don Antonino, gracias don Antonino de este lado.
4: Amiguita Belén, buenos días, ¿nos puede solicitar una canción?
1: Ajá, ¿qué canción?
4: El laberinto, un indio enamorado de parte de Aarón, que está enamorado, Aarón Sánchez.
1: Aarón Sánchez, anda enamorado, Aarón Sánchez. Ahorita vamos a checar ese tema, ya pasó Grupo Laberinto, pero vamos a checarlo con algún otro artista.
5: Buenos días, profe Belén, ¿podría poner una de los Askis, Amor Regresa? Gracias, bendiciones.
1: Amor Regresa de los Askis, también la solicitaron a las 9:40 de la mañana. Uf, y aquí hay otro del ya de las 10 de la mañana.
6: Y Belén, excelente Hola. Día ahí para todos.
1: Excelente
6: Te molesto ahí con una rolita de Rey. Creo en ti. Rapidito y de buen modo, Belén. Que tengas un excelente día. Bendiciones. Y cuídate mucho, chiquitita.
1: Chequeteto. Bueno, pues ahí están. Ya descubrimos algunos de los audios que nos han solicitado desde la hora pasada. Pero que vamos a ir complaciendo. Entonces, este tema de Cristian Nodal. Solicitado allá en Arriaga. Saludos también las llamadas que hemos recibido en Tecate, Baja California. El señor Gustavo, que nos solicitó algo de Nelson Net. ¿Quién eres tú? Don Gustavo, muchas gracias. En el barrio San Francisco también.
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1: Saluditos.

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2: Las 10:30.
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5: Complaciendo, ni Juana la Cubana, dice Rigo Domínguez y su grupo Audaz. Saludos a don Antonino, 10:33. Buenos días, buen provecho. Juana la Cubana.

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1: De la mañana, 36 minutos, 10:36.

0: Nelson Net, ¿quién eres tú? Saludando al señor Gustavo Carreón, que se comunicó con nosotros para saludar, dice Anilú, con mucho gusto.
1: Buenos días, profe Belén. ¿Podría poner una de los ASCIIs? Amor regresa. Gracias, bendiciones.
0: Complaciendo a la amiga Areli Torres. Saludando también a su mami, Pilar. Bonito día. 10:39.

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0: Velatorio y Servicios Funerarios Arreola Tonalá les informa que el día de ayer, miércoles 5 de agosto, dejó de existir a la edad de 12 años, quien en vida llevó el nombre de la niña Maite Guadalupe Gómez Solís. La participan con profunda pena y dolor su madre, la señora Yulisa Solís Castillo, y su padre, el señor Antonio Sánchez Morfín. Sus hermanos Cristian Eduardo Gómez Solís, Montserrat y Julián Sánchez Solís. Sus abuelos, el señor Jorge Solís Durán y la señora María Cecilia Castillo de Paz. Sus tíos, primos y demás familiares. Se les invita a todas sus amistades y familiares para que los acompañen a la velación del cuerpo y a la misa de cuerpo presente que se llevará a cabo el día de hoy, jueves 6 de agosto a las 3 de la tarde en la capilla de la Virgen de Guadalupe. Posteriormente partirá el cortejo fúnebre al Panteón Municipal La Eternidad de Tonalá, Chiapas. El duelo se está recibiendo en Avenida Pedro Anaya y Callejón 20 de Noviembre por la Poza del Cuil. Descanse en paz la niña Maite Guadalupe Gómez Solís. Descanse en paz. 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
3: Te molesto ahí con una rolita de Rey, creo en ti.
0: 10:47.

0: 10:53, 10:53, 1, 2, 3, 4, 5, 6 canciones pendientes y el tiempo se terminó. Miren, aquí de este lado, doña Rita Cueto, allá en la colonia 20 de noviembre, nos solicitaba Amor Chiquito para su nietecita. Nos las solicitó desde las 9:55 de la mañana. No lo puedo creer. Y eso que es juevesito, mañana viernes el ambiente seguramente estará más arriba con la poderosa. Bueno, gracias doña Rita, de este lado también.
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0: Ahí para su nieta Jimena, que la llegó a visitar. Y de este lado para otro abuelo que está muy contento de tener un mes a su nietecita. Solicitaba este tema también allá en Tres Picos para la bebé Adameli.
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0: Bueno, y acá tenemos otro audio que nos llegó a las 10:08.
3: Buenos días, Belencita, buenos días. Dios te bendiga el día de hoy.
0: Igualmente.
3: Ahí un saludo para mi gran amigo Mauricio, más conocido como La Mago.
0: Saludos.
3: Escuchamos aquí en la polca y se me parece una canción de Juan Gabriel. Gracias y que Dios te bendiga. Tu fan, el Bambán.
0: Ándele, el Bambán solicitando algo de Juan Gabriel, dice.
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0: Para su amigo Mauricio allá en la polca.
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0: Saluditos, saluditos especiales, mis amigos, que ya estamos en la recta final. Aquí teníamos otro audio. Buenos
5: días. Hola, amigos de La Poderosa, ¿cómo están? Espero que se encuentren bien. Me puedes complacer con una canción, La Hija de Nadie, porfa. Y me puedes cantar Las Mañanitas para mi amigo Guadalupe Edwin, por favor.
0: Guadalupe Edwin. Bueno, pues ahorita nos vamos a ir con Mañanitas ya en la hora de la marimba. Que desde las 10:03 también nos solicitó estas mañanitas Guadalupe Edwin. A ver si tenemos ahí el nombre completo para mandarle sus mañanitas. Solicitaban La Hija de Nadie también, pero ya nos vamos.
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0: De este lado también teníamos otro audio.
7: Buenos días, maestra Belén. Buenos saludos. Días. Saludos. Desde Juchitán, le mando saludos a la señora Susana Solís.
0: Saludos.
7: Susana Martínez.
0: Susana Martínez.
7: De los corazones.
0: De los
7: de don
0: corazones.
7: Carlito Solís. Y a su hija Karen y a su yerno Fernando.
0: Ahí están, saluditos desde Juchitán hasta Corazones, Oaxaca, y solicitaban un tema de Luis Miguel. Saludos.
8: Hola, ¿qué tal? Buenos días, Belencita, buenos días ahí. Mándame unos saluditos para mis compañeros ahí, para el gran Elmer, Charlie, César, tío Abraham. Ahí para ellos que andan con todo ahí en sus rutas.
0: Elmer.
8: Ahí con una canción de los Burkis, Que Vive el Amor. Ahí compláceme con esa rola, Belencita. Que estés bien, cuídate mucho, bendiciones.
0: Gracias, don Miguel. Solicitaban este tema de los Bukis. Saludos a todos los amigos que andan en la repartidera.
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0: En el carrito azul dice saludos.
10: Un saludo para mi prima Yaneli Lavariega Ruiz.
0: Yaneli Lavariega.
10: Que se encuentra en Tuxtla Gutiérrez.
0: Saludos hasta Tuxtla, Yaneli Lavariega. Aquí una canción de La Santanera solicitaba también doña Pilar, pero la mandamos con mucho gusto, la del Mudo Quiere en Marimba, con muchísimo gusto. También aquí tenemos unas felicitaciones.
11: Hola, ¿qué tal? Muy buenos días.
0: Muy buenos ahí días.
11: Le pido un favor de complacerme. Ahí a la señora Esperanza López Vázquez, que hoy cumple un año más de vida. Por favor, complázcame ahí con la música para que si lo escucha, ponga la melodía, esa es la que dice La Jaiba te va a morder, La Jaiba te va a morder. Esa póngale, por favor, en vez de La Mañanita, porque ya le han echado Mañanita ya, de parte de su hermano Gonzalo.
0: Ahí López están. La felicita doña Esperanza López, la felicita su hermano Gonzalo y quiere bailar con la Jaiba. Pues con esto nos vamos. Rapidito y de buen modo se terminó el tiempo, pero nos vamos a la marimba y allá complacemos con la Jaiba Mordelona, con mucho gusto. 10:58, soy Belén Villarreal. Regreso ya al programa del poder de tu marimba.
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14: 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Son las 11 en punto.
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0: 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La temperatura, 30 grados.
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0: 11:06, 11:06, ya terminamos rapidito y de buen modo, y así rapidito y de buen modo continuamos en el poder de tu marimba. Porque tenemos más y más y más a través del 100.7 FM. Muchísimas gracias de verdad a los que nos sintonizan ahí en casita. Gracias a los que están en el desayuno, buen provecho. Gracias a los que están ya en el taller, dándole duro y macizo ahí en el taller de trabajo. Gracias a los que van en el transporte, los amigos que están en sus diferentes negocios. Muchísimas gracias por tener bien arriba La Poderosa, ahí en el centro de la ciudad, a los amigos que están en sus diferentes locales, muchísimas gracias. A mis amigos que van con dirección a Arriaga, a Tuxtla Gutiérrez, a Oaxaca, que les vaya muy bien. Los que van aquí hasta hacia Pijijiapan, Mapastepec, Tapachula, Chiapas, con esa dirección, pues que les vaya de lo mejor. Soy su amiga Dafne Belén Villarreal Rodás y es un gusto para mí seguirlos saludando desde las 7 de la mañana aquí en cabina hasta las 12 del mediodía. Esta es la última intervención en el programa El Poder de tu Marimba por el día de hoy. Así es que a seguir disfrutando con la marimba hoy 6 de agosto. Por cierto, el santoral marca la transfiguración del Señor. Hoy se conmemora la transfiguración del Señor en las festividades católicas. Bueno, y el clima, ¿qué tal el clima, Según que había lluvia pronosticada para las 11 de la mañana, era alta la probabilidad de lluvia aquí para Tonalá. Sin embargo, la temperatura subió más de lo esperado. Y bueno, hay un 50% de probabilidad de lluvia a las 12 del mediodía. A ver qué dice Dios. ¿Qué dice Dios? Se esperan tormentas eléctricas poco intensas y lluvia aquí en Tonalá, Chiapas. Así es que vamos a esperar qué dice Dios. Hay probabilidad del 50% y 60% durante toda esta tarde, Así que tome sus precauciones. Saludos a la familia Barreto Gómez, se comunicó con nosotros desde Ciudad de México, la familia Barreto Gómez, nos solicita el parlanchín, ¿será la de la pajarera de la Perla de Chiapas? Ahorita vamos a checar porque no tenemos el tema del parlanchín, dice. Y de este lado, buenos días, hola, hola, ¿quién anda por aquí?
1: Préstame con una canción de Irma Ventura en marimba, por favor, lo cualquiera que sea.
0: Irma Ventura en marimba. La virreinal con la señora Irma Ventura. Con mucho gusto vamos a enviar algo de ellos. Buenos días, dice un saludo al señor Ramón Luis Ramírez Esponda, más conocido como Monchito, que el sábado es su cumpleaños. Los escucha en Cabeza de Toro, quiere bailar con Juguito de Piña. ¡Ándele, Monchito! Pues vamos a ver qué tal el pachangón allá en Cabeza de Toro, ¿no? El señor Ramón Luis Ramírez Esponda, desde ahora le deseamos lo mejor. Y por cierto, voy a enviar las mañanitas que quedaron pendientes también para Edwin Guadalupe Durán, que está de cumpleaños. Muchas felicidades, Edwin Guadalupe Durán. Que la pases de lo mejor, muchas bendiciones.

Para todos los cumpleañeros que se han reportado, la señora Esperanza López, muchas, muchas felicidades de parte de su hermano Gonzalo.

Heidan Salazar, que cumple 7 años también. Para la señora Esperanza de Jesús Gutiérrez Obando. Bueno, o señora o señorita Esperanza, la cumpleañera Esperanza de Jesús Gutiérrez Obando. Para los gemelos Yair y Zair. Para la mamá Chu, allá en Noyola. Bueno, ellos son los cumpleañeros que se han reportado en esta mañana del 6 de agosto. Vámonos entonces con música, si les parece, porque estamos listos ya con este tema que nos solicitaron. Se llama...

Ahí está la pajarera saludando allá en el estado, en la Ciudad de México. Nos vamos ahora con muchísimo gusto, complaciendo con algo de la Orquesta Virreinal, en la voz de la señora Irma Ventura. Se llama el Contiki. 11-14.

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2: 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En este espacio te compartimos unos datos curiosos sobre la salud y la nutrición que todos deberíamos saber. Número 1. La digestión empieza desde que vemos el alimento, ya que empezamos a salivar y a liberar enzimas para el proceso de digerir los alimentos. 2. Agregar una hoja de laurel a los frijoles evita que tengas más gases. 3. Exprimir un limón o vinagre sobre la espinaca, lentejas o frijoles permite mejorar la absorción de hierro. 4. Consumir ajo picado ayuda a desinflamar tu cuerpo. 5. Un chorrito de aceite en tus comidas ayuda a absorber las vitaminas A, D, E y K en los alimentos. 6. Comer piña o papaya después de las comidas pesadas mejora la digestión. Usa esta información para mejorar tu salud día a día. Recuerda que para una asesoría más personalizada, acude con un profesional de la nutrición. Mantente sano, mantente fuerte y di, me siento bien.
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4: Hola, ¿qué tal, amigos de La Poderosa? Muy buenos días. Para comentarle que nos reportan a través del 966-192-10 de línea abierta un estallido ahí por la hielería que está ubicada en la avenida Hidalgo a la altura de la calle López Negrete. Tome precauciones. La recomendación, como siempre, manténgase pendiente de los espacios informativos de GRC Noticias.
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7: Once de la mañana, 20 minutos, complaciendo a la señora Pilar con el tema El Mudo.

11 de la mañana, 24 minutos. 11:24, complacidos. Ahí con el tema, con la marimba alma de Chiapas. Y nos vamos complaciendo hasta allá en la colonia Vicente Guerrero, que está bien arriba también. Llega Sentencia de Amor.

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así moviendo los hombros. Nos vamos con el juguito de piña. Hemos llegado a la mitad de este programa del Poder de tu Marimba. 11:31. Vamos a identificación oficial y a un corte. Regresamos rápidamente con más.

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0: ya las 11:35, 11:35 y tenemos muchos mensajitos más. Dice, saludos a la familia Trujillo Espinosa en la colonia Villa del Mar en Arriaga, en especial para la señora Amparito Trujillo, una canción del Mambo Lupita, gracias y feliz día. Muchísimas gracias. Ahí están los saluditos a la familia Trujillo Espinosa en Villa del Mar, Arriaga. Enseguida complacemos con el Mambo Lupita de este lado. Buenos días. Hola, hola.
1: Ya. Buenos días, Belén. Buenos días, Belén. Que te encuentres este día muy bonito y que lo pases bien.
0: Gracias.
1: Muchos días muy bonito. Te felicito. Te pido de favor de felicitarme a mi nieta, Alison Yanine, por ser que se encuentre en su trabajo. Que ella es su trabajo, ¿sí?
2: Psicóloga. Uh-huh.
1: Y muchas felicidades. Los quiero mucho a mis nietecitos y a todos. Que ella se encuentra en Tuxtla, al lado de su mamancita, Juanita Lavariega Ruiz, sus hermanos, su hermana y su primito.
0: Ahí están los saluditos para la señora Juanita Lavariega, para Alison y para toda la familia, dice, allá en Tuxtla Gutiérrez. Muchísimas gracias. De este lado, buenos días.
3: Hola, hola, muy buenos días. Dios me lo bendice ahí en la radio a toda
0: gracias.
3: Los trabajadores que siempre estamos en la sintonía aquí en la comunidad del Congreso.
0: El
3: saludando
0: Congreso.
3: A una compañera que fue ayer allá en la comunidad de Huizachal, a la señora Nelly Manuel. La saluda su primo Jairo de la Rosa, el Rorro de aquí del Congreso. Melodía, por favor, la cocaleca, muy amable, Dios me lo bendice.
0: Igualmente, gracias al amigo Jairo, felicitando, dice, a su prima Nelly Manuel. Y la cocaleca, están solicitando con mucho gusto de este día poner la canción de Roberta, te escucho en el Naranjo, bendiciones, saludos ahí en el Naranjo. Poderosa, buenos días, ¿quién anda en la línea?
4: Aquí habla el señor Samuel.
0: ¿Señor Samuel?
4: Así es.
0: ¿Cómo está don Samuel? ¿De dónde se reporta?
4: Sí, pues ya tiene ratito que no me reportaba, iba más para felicitar al yerno.
0: ¿A su yerno? ¿Cómo así se es. Llama su yerno consentido?
4: Se llama Mario Alberto.
0: Mario Alberto, ¿y dónde nos escucha él?
4: Él está en la esta colonia de la Ocotal.
0: En Ocotal, ¿está de cumpleaños?
4: Es su cumpleaños y lo felicita a su suegro, su suegra, su cuñado y su esposa, más que nada.
0: Ándele, muchas sí. felicidades. Entonces le mandamos sus mañanitas, ¿eh?
4: Sí, está bien.
0: Cuídese mucho.
4: Igualmente.
0: Hasta bendiciones también, gracias. Ahí está, felicidades Mario Alberto. Hasta llegó Cotal de parte de sus suegros. Muchas, muchas felicidades Mario Alberto, que la pases de lo mejor. Poderosa, buenos días, ¿quién anda en la línea?
5: Llamándole de San Pedro Tapantepec, San... la familia de la Cruz Manso.
0: Gracias.
5: Deseándole un bonito día lleno de bendiciones para usted.
0: Igualmente.
5: Y felicitando la melodía, la del Moño Colorado en marimba.
0: Moño Colorado, con mucho gusto la vamos a agregar también. Cuídese mucho, doña Osbe.
5: Ándale, mi amor, que Diosito te bendiga.
0: Igualmente, hasta luego. Bendiciones. Ahí está la familia de la Cruz Manso, allá en Tapanatepec, Oaxaca, también solicitando su canción. Oigan, pues vámonos rapidísimo. Saludos allá en Tuxtla, también se reportaron por medio de una llamada. Don Humberto Salazar, saludando a su hermana América Salazar. Gracias, don Humberto, doña América. Un saludo afectuoso también para ustedes. Aquí de este lado, felicitar al compañero Manuel Macal. Dice que está de cumpleaños. Voy con mañanitas rápido entonces para Manuel Macal, alias Ojitos. Dice, hoy cumpleaños. Poner las mañanitas, por favor. Te escucha en el barrio Nicatán. En la Juárez, entre Belisario e Iturbide. Ahí está el mole. Felicidades, Manuel Macal. está, muchas, muchas felicidades. Vámonos entonces complaciendo el tema que sigue. Mambo Lupita. Después nos vamos con Cumbia en Sax, que nos solicitaron ahí en Tuxtla, la del Moño Colorado, la Roberta, bueno, muchas más.

0: Bueno, ya a las 11:45, 11:45, nos vamos al corte comercial y regresamos para que nos alcance el tiempo y complacer a todos mis amigos que nos han enviado sus mensajes y nos han llamado aquí al Poder de tu Marimba.
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Bueno, pues ya 10 minutos nos separan de las 12 del mediodía. Solo 10 y llegamos a las 12. El moño colorado. Saludos, dice. Hay fiesta. Oigan, el día de la cerveza, dice, pero es mañana. Es el primer viernes de agosto.

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1: Bueno, pues ya nos estamos despidiendo, no sin antes enviar los últimos saluditos aquí de este lado. Buenos días, hola, hola.
2: Buenos días, maestra Belén.
1: Hola.
2: Le quiero mandar saludos para mi mamá Gaby, mi abuelita, y mi mamá y mi tío Crispín, y mi abuelito.
3: Y Andrita.
2: Ay, también mi prima Andreita y mi papá Julio. ¡Saludos! Y quiero que me pongan la canción de la maca, mu, la vaca.
1: La vaca, mu.
4: Buenos días, maestra Belén.
1: Hola.
4: Te mando saludos a mi mamá Gaby, mi mamá Siri, a mi abuelita Chávez y a mi prima Andreita, a mi abuelito y a mi tío Pipi y a mi papá Juri. Me quiere que me ponga la canción de la...
1: Saludos.
5: La canción de Pepo.
1: Mis pequeños. Saluditos, saluditos ahí a la amiga Osiris, Gaby, Crispín, Andreita, Julio. Gracias, gracias por los saluditos.

Bueno, pues ya despidiéndonos, aquí buenos días, con placer con el tema de Forastera, dice, lo sintonizamos en Barrio Nuevo, familia Cueto, gracias a la familia Cueto en Barrio Nuevo. Bueno, ellos solicitando este tema de Forastera. Placer, dice, con la canción de Abeja Miope. Saludos también. Bendiciones, dice, la Abeja Miope. Nos las están solicitando en estos momentos, ya a punto de irnos. Saluditos, saluditos, hasta allá en Mexicali también. Se reporta el amigo Eduardo Martínez. Muchas gracias.

fue un gusto haberlos saludado. Se quedan en línea abierta. Soy Dafne Belén Villarreal Rodas. Nos escucharemos mañana, viernes, en punto de las 7 de la mañana, si Dios permite. Bye, bye.

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1: Hola, ¿qué tal? Son las 12 del mediodía con 4 minutos. Bienvenidos a este su programa Línea Abierta. Su amigo y servidor José Rivera le da la más cordial de las bienvenidas, como siempre, agradeciendo que nos permitan llegar a la comodidad de su hogar, del taller, de la oficina, de la unidad móvil, de la empresa, de la obra, de la embarcación, donde quiera que usted nos sintonice. Estamos transmitiendo en vivo y en directo desde la cálida y hospitalaria ciudad de Tonalá, Chiapas, para todo el sureste mexicano y más allá de nuestras fronteras a través de las multiplataformas de Grupo Radio Comunicación. Números telefónicos, los que usted ya conoce, 966-688-2171, repito, 966-688-2171 es nuestro número telefónico aquí en cabina. Es un placer poder atender su llamada telefónica, que usted nos diga de su viva voz qué es lo que está pasando en su barrio, en su colonia. Y también está nuestro mensajero disponible, que es el 966-192-10, 966-192-10, ese es nuestro número para mensajes. Compártanos, nosotros con mucho gusto le damos seguimiento a sus reportes, estamos puestísimos para atender sus mensajes. Gracias por ponerse en contacto con nosotros y de esta forma comenzamos Línea Abierta.

estamos como pulpos ahorita recepcionando mensajes, llamadas, muy activa ahorita la línea telefónica en relación a algo que acaba de suceder hace algunos instantes. Nos reportaban por ahí vía mensaje la audiencia, que siempre está pendiente para pues poner al tanto a la población y también a las instituciones. Nos compartían de un estallido, esto ahí sobre la avenida Hidalgo, López Negrete, allí a la altura de la hielería, y resulta que se percibe un olor a amoníaco, es lo que nos decían. Entonces de inmediato pues lo que hicimos fue turnar de conocimiento a las autoridades, y por otro lado pues la maestra Belén haciendo lo propio a través del equipo poderoso de GRC Noticias, poniendo al tanto a la audiencia. Pues en estos casos siempre es importante que hagamos lo que tenemos que hacer, ¿no? En el tema de la prevención, independientemente de lo que las autoridades pues puedan hacer por su parte, agradezco mucho la pronta respuesta de los elementos de la Policía Municipal, quienes acordonaron ahí el perímetro, de los elementos de Protección Civil, quienes se dieron cita para atender este incidente que nos fue reportado a través de las líneas telefónicas de esta emisora, gracias a quienes se ponen en contacto con nosotros a través de la llamada directa y también a través de mensaje. Con mucho gusto, que para eso estamos ahí en contacto, en comunicación con las autoridades, gracias al director de la Policía Municipal, también al licenciado Polinar Sancho, que de inmediato por ahí nos tomó la llamada, el mensaje, y pues se hace lo propio, ¿no? En esa parte siempre la disponibilidad es importantísima por parte de todos los funcionarios, los servidores públicos, pues para el tema de resguardar el tema de la seguridad, el perímetro, y espero que no haya pasado a mayores, pero siempre es importante cualquier situación de este tipo, no el tema de generar pánico, ¿no? Pero sí hay que estar alerta. En este caso es importante la evacuación del espacio, pues para que no vayan a inhalar amoníaco, y pues ya que esté estable esto, que se haya ventilado, pues ya puedan regresar a casita, ¿no? Pero principalmente hay que tener cuidado con los grupos vulnerables, ¿sí? Los adultos mayores, personas enfermas, las personas con discapacidad, los niños, siempre. Vamos a evacuar por seguridad. Hay que evacuar siquiera un perímetro de 80, 100 metros a la redonda, y vámonos. Vámonos a otro lado un rato, en lo que se ventila por ahí, ya se estabilizó la situación, pues ya nuevamente vamos a casita, y también que se haga la revisión de qué fue lo que pudo haberse originado, sin generar mayor problema para la seguridad de todos.

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1: Y ayer por la mañana también usted recordará que le dábamos cuenta de un socavón que surgió ahí sobre la 21 de marzo entre las avenidas Guerrero y Revolución. Siempre es importante que pongamos al tanto a la población, a la audiencia, pues para evitar algún tipo de incidente. Y se atendió esto. Durante la mañana de ayer fue atendida por elementos del Zapán, hay personal del Zapán, llegaron a atender este reporte. Se hizo un cierre momentáneo a la circulación en lo que se atendía esta situación. Pero en la tarde-noche tuvimos una lluvia muy intensa, muy fuerte, que provocó que se removiera el material con que se había calzado este socavón, ¿sí? Se atendió, se compuso el tubo que al parecer era una fuga de drenaje, lo que estaba aconteciendo ahí y que provocó pues que se desplace de un punto a otro cierta cantidad de materiales y ahí se origina el socavón. Independientemente que vemos en la parte externa un orificio, por ejemplo, de 40, 50 centímetros, pues ya cuando vemos el material que se ha removido, pues puede ser más grande el socavón, ¿no? Y entonces ayer pues se calzó esto, pusieron la tierra y ya consideraron que había que abrirlo a la circulación. Nuevamente la presencia de la lluvia muy intensa por el nivel de pendiente que tiene ahí, pues provocó que se removiera el material y en la noche se cayó un taxi. Un taxi incrustó, ¿cómo le vamos a decir? Cayó en ese socavón, provocándose que se golpeara el conductor de esta unidad de alquiler contra el parabrisas, pues quebrando el parabrisas, también afectando parte de la suspensión y la fascia de esta unidad al caer en ese punto. Entonces fue nuevamente cerrado a la circulación la noche de ayer debido a que pues otra vez se había resurgido ese socavón, así que estaba cerrado la mañana de este día porque estaban realizando los trabajos. Llegó personal de la Dirección de Obras Públicas nuevamente a hacer un corte de la circulación y posteriormente llevar material para calzarlo bien esto, porque si ese riesgo pues ahí está. Qué bueno que los vecinos del lugar hicieron el reporte correspondiente, nosotros lo retomamos y lo canalizamos al área que le corresponde para que se atienda. Importante que se haga esto, importante la participación de los vecinos y ahí está esta situación, ¿no? Hoy ya está siendo atendido, espero que ya haya quedado bien, pero por favor, siempre en el tema de las pendientes como esta de la 21 de marzo entre Guerrero y Revolución, es muy importante, por favor, que usted haga esa labor social, ¿no? De hacer la llamadita telefónica, sea al 911, puede ser aquí con nosotros, que con mucho gusto le damos seguimiento en el tema de la prevención. Imagínese, Dios no lo quiera, alguien con moto va y cae en ese punto. Hubo una imagen, un video muy viral en las últimas fechas, tendrá aproximadamente unos 10, 15 días, que se estaba grabando precisamente en una televisora nacional donde estaban reportando un socavón como este, precisamente el de la 21 de marzo, nada más que era un terreno plano, y resulta de que va pasando un adulto mayor en una bicimoto de estas eléctricas y al momento en que pasa en ese punto no se percata de que está ese socavón, no tenía señalamientos y cae la llanta delantera de esta bicimoto en ese punto y provocando que el conductor de la motocicleta cayera de cara, ¿sí? Finalizando inconsciente ahí tras el impacto. Entonces es muy peligroso, muy peligrosos estos socavones. Entonces por favor ayúdenos usted en esa parte, pásenos el reporte, nosotros con mucho gusto lo vamos canalizando y agradezco como siempre la gentileza de los servidores públicos que demuestran esa calidad de servidor público de al recepcionar la información y irle dando la atención, que eso es lo que queremos, ¿no? Eso es lo que pretendemos, eso es lo que tenemos como objetivo en este espacio de línea abierta, este compromiso social que tenemos para con usted, amable audiencia, y agradezco como siempre a los servidores que sí sirven y a los funcionarios que sí funcionan. Vamos a un corte comercial y enseguida regresamos.
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1: Son las 12 del mediodía con 17 minutos y estamos de regreso con Línea Abierta. Agradezco mucho la gentileza del comandante Eloy Cruz, comandante del Cuerpo de Bomberos de la ciudad de Tuxtla Gutiérrez. Le preguntaba precisamente en relación a esta fuga de amoníaco que se da a la mañana de este día. ¿Qué es lo que nos recomiendan los bomberos de Tuxtla, mi estimado comandante?
2: ¿Qué tal, estimado? Pues mucho gusto saludarte y poder transmitir esta breve información. Por ahí, por lo que sucedió en Tonalá, pues es un suceso de alguna fábrica de hielos. Entonces es muy importante que ahora sí que el encargado de ahí supervise constantemente las líneas donde circula lo que es el amoníaco, ya que se puede haber sufrido una rotura, lo que es parte del conducto, y esto pues empieza a expandir en el aire, incluso dentro del interior de ahí de esta hielería, el cual entonces cuando se encuentra en un caso de estos, es importante evacuar inmediatamente las personas, marcar al 911 al número de emergencia, para que los cuerpos de emergencia, en este caso bomberos o protección civil, llegue al lugar para verificar la situación, ¿no? Pero para no poder inhalarlo directamente el amoníaco, ya que esto nos puede provocar la muerte, es importante que los cuerpos que arriben al lugar cuenten con el equipo especializado, con el equipo estructural, con el equipo de respiración autónoma, para que tenga la proximidad de verificar dónde se está llevando a cabo esta fuga, ¿no? Es muy importante que la población que se encuentren a los costados, viviendas, las personas sean evacuadas a un lugar seguro donde estén en contra del viento, ¿no? Para que también ellos no puedan inhalar el amoníaco.
1: Así es, si alguna persona estuvo expuesta ahí, es importante que vaya al servicio médico, de preferencia que sea trasladada en una ambulancia para que le apliquen oxigenoterapia.
2: Sí, efectivamente, si una persona por ahí se siente con malestares, irritaciones, incluso en los ojos, que sienta como mareos o vómito, incluso es importante que vaya a un centro de salud que sea valorado por un médico para que también él diagnostique, verifique la persona si requiere de oxígeno, o también la persona debe ser hidratada inmediatamente, ¿no? Por la resequedad que haya tenido los conductos a la hora de inhalar este amoníaco, ¿no? Que es muy peligroso. Incluso te comento que es muy importante que los establecimientos estén normados mediante su programa de protección civil, que sean constantemente revisados para que no surjan estos tipos de incidentes, ¿no? Ya que son equipos ya de hace años, tuberías que ya están de mucho uso, entonces esa es la problemática que pasan estos tipos de eventualidades, ¿no? En los comercios.
1: Importante que se haga de manera periódica una revisión interna, es decir, que haya personal al interior de la empresa que conozca de esto y que sepa también del tiempo de vida útil que tienen las tuberías, conexiones y todos los equipos que se utilizan, que en un momento dado corran riesgo.
2: Sí, efectivamente, como te comento, deben de contar con un programa interno, deben contar con señaléticas de evacuaciones, con puntos de reuniones, e incluso también ver los puntos de salida de emergencia en caso de un siniestro que pueda suceder, ya sea incendios por fuga de gas o en este caso por fuga de amoníaco, ¿no? Ya que hay que estar preparados ante cualquier emergencia para que no lamentemos posteriormente una vida humana por no acatarnos a lo que le pide Protección Civil su programa interno, ¿no? Y también las personas deben de estar capacitadas también de primeros auxilios, de incendios, de evacuación, para que ellos son los primeros respondientes, de los encargados de la empresa, los que van a llevar a cabo este ejercicio, ¿no? Mientras que llega el apoyo o los demás compañeros de emergencia al lugar.
1: Así es, comandante. Y entonces, ¿el tema del amoníaco no reacciona con la chispa, no reacciona con el fuego?
2: No, efectivamente, esto es por inhalación. Esto, si tú lo puedes inhalar, esto te puede llegar a dejar desorientado, inconsciente, incluso te puede provocar la muerte, ¿no? Entonces es muy importante que tengan bien el cuidado de este amoníaco, incluso sus contenedores, sus conductos que ellos utilizan ahí para el enfriamiento del hielo, que esto es el usual, ¿no? Para que se congele y se mantenga el hielo, ¿no? Entonces es importante que sean verificados periódicamente, más que nada el encargado, ¿no? Y también contar con su programa interno, que es lo más importante, ¿no?
1: Bueno, mi comandante Eloy Cruz, agradezco como siempre la gentileza de su atención, comandante del Heroico Cuerpo Bombero de Tuxtla Gutiérrez, por este mensaje que nos comparte a través de La Poderosa 100.7 en este programa Línea Abierta.
2: Gracias, de igual manera quedo a la orden.
1: Muy amable como siempre, gracias.
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1: Bueno, pues como escucharon ahí de viva voz del comandante Eloy Cruz, que es el comandante del Cuerpo de Bomberos de la ciudad de Tuxtla Gutiérrez, la importancia que tiene el saber cómo manejar ese tipo de situaciones, pues cuando hay gente que conoce al interior de la empresa, y esto va para todas las empresas como una observación, como una mera recomendación. Si no es la intención hacer leña de árbol caído, pero sí siempre nos debe servir para hacer las revisiones periódicas. Usted recordará, hace 15 días aproximadamente, dábamos cuenta de un incendio frente al mercado, ¿sí? Que gracias a Dios, gracias al valor de la gente que está ahí y gracias también a la visión de la administradora de tener estos extintores, pues no se salió de control. Así que no dudaron en decir, bueno, no es el mercado, pero es aquí enfrente, aquí están los 10 extintores, utilícenlos, y controlaron el fuego. En este caso, la importancia que tiene que el personal que está laborando en esta empresa, pues sepa cómo bloquear rápidamente la válvula, cómo cerrar la llave para evitar la circulación de este amoníaco y que solamente pues se fugue el que estaba en ese momento en la tubería. Pero hay de situaciones a situaciones, hay personas que son un poco más sensibles, otros lo van a soportar un poco más, pero tiene que ver mucho el conocimiento del personal que está ahí, el que va a hacer frente. ¿Por qué? Porque desconozco cuántos empleados tenga en esa empresa, ¿no? Pero tiene que haber alguien que está de planta, ¿sí? El plantero que conoce todo el movimiento de las bombas, tanto dónde está el tema del agua, el tema del flujo para el amoníaco, el tema de todos los materiales que utilizan, el personal administrativo, cosas por el estilo, ¿no? Entonces hay quienes a veces no están involucrados en el tema, desconocen, y cuando viene este tipo de incidentes, pues son los primeros en ser las víctimas porque no conocen cómo es el procedimiento. Entonces ahí la importancia de que sí se conozca ese programa interno de seguridad del que hablaba el comandante Eloy y que le hemos repetido en muchas ocasiones acá, pero que desafortunadamente pues hay gente que no asume la responsabilidad que le corresponde, ¿no? Así que ahí está el llamado para todas las empresas que manejan gas, pues son los primeros en ser las víctimas porque no conocen cómo es el procedimiento. Entonces ahí la importancia de que sí se conozca ese programa interno de seguridad del que hablaba el comandante Eloy y que le hemos repetido en muchas ocasiones acá, pero que desafortunadamente

pues de la empresa para no afectarla, porque cuando sucede algo que se sale de control, pues simple y sencillamente pierde sus activos la empresa, y al final y al cabo pues también el personal que labora ahí, ¿no? Entonces es importante que conozcan de cómo funciona, cómo opera, cómo reacciona, y de esa forma pues poder atender esta situación de manera puntual.

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1: Son las 12:26 y ayer dábamos cuenta de que en Puerto Arista Salvavidas realizaban un rescate acuático la tarde de ayer miércoles y eran elementos de Salvavidas de Protección Civil y de la Fiscalía General del Estado quienes coordinaron acciones para hacer este rescate acuático de dos personas, una del sexo femenino, originaria de San Cristóbal de las Casas, de 23 años de edad, y otra más del sexo masculino, originario de Monterrey. Así que esto fue ayer como a las 3 de la tarde. Los hombres del mar pusieron a estas personas en tierra firme. Posteriormente las trasladaron con apoyo de prestadores de servicio. Importante reconocer el esfuerzo que hacen estos señores que rentan motos allí en Puerto Arista. Coordinan acciones para apoyar a los salvavidas. Vaya que es necesario contar con equipos y en este caso, pues los señores que se dedican, los prestadores de servicio que rentan las motocicletas, son los que están puestísimos para apoyar ante este tipo de situaciones. Con esas motocicletas, pues se mueven a los a las personas que rescatan al servicio médico, ya estando valorados, ya estando estabilizados, pues fueron entregados a sus familiares. Importante que el turismo, importante que los visitantes atiendan el llamado que hacen ahí los prestadores de servicio, los hoteleros, restauranteros, los salvavidas, sí, que le dicen, ¿sabe qué? Aquí hay una corriente de retorno, tenga usted mucho cuidado, por favor, si usted consume alimentos, no se meta en ese momento a al mar, porque puede sufrir alguna indigestión, puede sufrir alguna situación que se paralicen las piernas y no va a poder nadar. Y también el llamado para aquellos que consumen alcohol, al que le gusta pues tomar bebidas embriagantes, por favor, que no se pone intransigente, porque es otro de los problemas también. Se exponen demasiado y al final y al cabo, pues terminan exponiendo también la integridad física de los propios salvavidas, que son los que tienen que hacer el rescate. Y hay ocasiones en que hay gente que es muy grosera, ¿no? Le salvan la vida, lo sacan al lugar y todavía viene insultando al rescatista que hace favor de salvarlo, que hace favor de sacarlo, que expone su vida para salvar la vida a otro, pero que han habido situaciones como esas que nos han comentado nuestros amigos salvavidas que están destacamentados ahí en los diferentes destinos de playa, como es Puerto Arista, Playa del Sol, Boca del Cielo, Madrezal, Manglares, entre otros, aquí en la región. Así que un fuerte saludo para todos ellos que siempre están pendientes de la programación. Y el día de ayer pues hicieron este exitoso rescate gracias al valor, sacrificio que tienen estos hombres del mar, digno de reconocerse. Y también pues hay gente que igual ha cometido algún desacierto, pero eso pues también es otra historia. Vamos a un corte comercial y enseguida regresamos.

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0: Ah, ¿qué nos pasa ahí en la avenida Juárez? ¿No ha sido atendido todavía el tema de las zanjas?
1: Que es cierto, licenciado, todavía no se
0: hace. Hay mucho tortuguismo. Sí. Tomamos nota con mucho gusto, volvemos a canalizar ese reporte. Son zanjas que nos dice que han aperturado para introducir tubería.
1: Así es, licenciado. ¿Sí?
0: ¿Va lenta la obra?
1: No, nomás en el trámite de la Belisario, a la gente, sí. Hay como unas cuatro.
0: Ajá.
1: Que no taparon bien ahora sí, donde conectaron los alcantarillados.
0: Sí, sí.
1: No sé si sea de agua negra o de agua potable.
0: Okay, la Avenida Juárez.
1: Avenida Juárez y nada más en la del Belisario a 20 de marzo, pero toda la calle Juárez desde la Javier Mina hasta la 20 de marzo.
0: Okay, tomamos nota de la Avenida Juárez de la Javier Mina a la 20 de marzo, que todavía están aperturadas ahí las zanjas donde al parecer se introdujo tubería de drenaje, sí. Pero no se ha calzado bien, no se ha puesto el cemento, ¿verdad?
1: Ya tiene rato que están así silenciados.
0: Correcto, con mucho gusto damos seguimiento y agradezco como siempre la gentileza al hacer la llamada telefónica, ese es el valor que requerimos.
1: Ojalá, mi licenciado, que le hagan caso nuevamente, porque como que no le hacen caso, porque todavía no se
0: oye. Vamos a tener que utilizar otros métodos. Gracias por la confianza, ojalá y todo fuera tan sencillo de que con el presupuesto que tienen, por ahí se pudieran hacer estas cosas lo más rápido posible, ¿no? Pero hacemos la parte que nos corresponde con mucho gusto.
1: Gracias, licenciado, por tomarme la llamada.
0: Estoy a sus órdenes. Cuídese mucho, que tenga excelente día.
1: Igualmente, licenciado.
0: Hasta luego, que esté bien.

0: Son las 12 del mediodía con 34 minutos y tenemos en la línea telefónica a un ingeniero terrestre por ahí para el tema de las recomendaciones. Los amigos transportistas que son los que traen el pulso en cuanto a la circulación, son los que recorren a diario las ciudades. Y ahorita, como nos decía la gente, la audiencia, ¿no? Afecta mucho el tema de que ahí en la avenida Juárez de la 20 de marzo se encuentre abierto estas zanjas. Pues de entrada impide la circulación, pero temas como el de ayer, por ejemplo, calle 21 de marzo, que surgió este socavón, se vuelve a calzar, lo sellan y otra vez vuelve a suceder. Situaciones como esas hay muchas, pero los que traen el pulso son los amigos transportistas. Coméntenos, por favor.
1: ¿Qué tal, licenciado? Muy buenas tardes. Buenas tardes a todo tu auditorio. Pues en esta bonita mañana pues andamos recorriendo la ciudad. Y lamentamos mucho el día de ayer que un compañero taxista haya caído en un socavón. Sí. Lamentablemente no tenía señalamiento, nos comentan. Y pues fue el compañero intervenido ahí por Protección Civil. Sí. Porque se lastimó. Sí. Así es que pues hacemos el llamado a todos los compañeros que andan en el transporte, que tengamos mucho cuidado porque estas lluvias pues nos han dejado varios socavones, no es el único. Sí. Sí, también en las 5 de febrero se hace otro. Sí, gracias a la intervención pues nos compusieron los caminos, los cruces de vías, pero está pendiente todavía el cruce de la Guillermo Prieto, por ahí también tenemos un detallito con ese paso de vías.
0: Se calza mucho de agua, ¿no?
1: Así es, se calza mucho de agua. Pusieron balastre, pero no lo pusieron bien, sí, lo dejaron bastante incómodo. Ajá. Y nosotros los transportistas sufrimos en las unidades.
0: Sí, sobre todo que la gran mayoría de las unidades de alquiler pues son un poquito más bajas, ¿no? Son vehículos compactos.
1: Así es,
0: ¿sí?
1: Licenciado. Es correcto.
0: Y el otro tema también que me comentaba es que, por ejemplo, cuando llueve de manera intensa, hay muchas calles que se convierten literalmente en ríos, pero al estar los socavones, pero no nos damos cuenta, los oculta el agua.
1: Lamentablemente, licenciado, y algunos tenemos la necesidad de andar bajo el agua, bajo sí. La lluvia. Algunos, la mayoría nos paramos también hasta que pase por lo mismo, porque no sabemos en qué territorio andamos pisando.
0: Así es.
1: Sí, y a la mayoría, o hay varios que perdemos tolvas.
0: Ajá.
1: El cauce de río provoca que las tolvas las pase a traer el agua y se desprendan de la unidad.
0: Se arranca la placa, la fascia, la tolva. Es lo que
1: lamentablemente, licenciado, es lo que sufrimos cuando está fuerte la corriente.
0: Sí, y lo otro también que, por ejemplo, llaman al sitio, hace la llamada del usuario y pues hay que mandar la unidad.
1: Sí. Otro ayer tema. Platicaba con un amigo de Protección Civil. Ajá. Y me decía, afortunada o desafortunadamente, cuando está la lluvia es cuando más llamadas hay.
0: Así es, sí.
1: Sí, y cuando menos unidades puede ir a atender por lo mismo. Sí, porque una unidad quiere trasladarse a ese lugar y lamentablemente cae en un bache, cae en ciertas situaciones que no permiten llegar a oportunamente.
0: Sí, te sale más caro. Sí.
1: Es correcto, así es.
0: Por ejemplo, hay vialidades que ya deberían estar señalizadas como focos rojos cuando hay presencia de lluvia. Por ejemplo, un servicio ahí en el perímetro del vado, por ejemplo, de la avenida Hidalgo López Negrete, simple y sencillamente es muy complicado poder llegar. La propia avenida Hidalgo de la López Negrete a la 15 de mayo, cuando hay lluvia intensa, corres el riesgo de que te arranque la placa, la fascia o las tolvas.
1: Y así podemos seguir, licenciado, en la Allende, en la Mina, creo que Ferrocarril también, todas esas calles corre, sí. Mucho la corriente, pues.
0: Todo el cruce sí. De la Hidalgo, 15 de mayo, Castro Zambrano, también 30 de julio, se ponen así muy intensas.
1: Así es, licenciado, así es que, pues, llamamos a extremar precaución a todos los compañeros. El día o la tarde está muy bonita el día de hoy, parece que está nubladito, parece que fuera a llover, y vamos a poner mucha atención en eso.
0: Pues le agradezco mucho que se dé su tiempo para hacer una llamada telefónica y poder comentar parte de la experiencia que ustedes traen, el pulso. La verdad, te agradezco mucho, Alfredito de Jesús, esta disponibilidad de su parte para recomendar a los amigos transportistas, sobre todo aquellos que van de reciente ingreso en esto y carecen un poco todavía de experiencia.
1: Gracias, licenciado. Muchas gracias a tu auditorio por tomarnos la llamada. Pues, como siempre, la recomendación, te agradecemos mucho al Grupo Radio y Televisión.
0: Gracias, amigo. Cuídense mucho, por favor. Estás en línea abierta de La Poderosa 100.7 y no te olvides que esta parte, la más importante, pues son ustedes, la gente que hace favor de compartirnos experiencias para salvaguardar la integridad física de los demás. Cuídense mucho, que tenga excelente tarde.
1: Bendiciones, licenciado. Bonita tarde.
0: Gracias, igualmente, hermano. Buenas tardes. Bueno, pues lo escucharon de viva voz de la gente que trae el pulso, los que a diario circulan en las diferentes vialidades de esta cabecera municipal, y por ello la importancia de que los amigos transportistas, ¿sí?, de los taxistas, quienes nos comparten la información de lo que están viendo, lo que están viviendo, pues ellos traen el pulso. Ahorita, por ejemplo, la importancia de que usted hace una llamada telefónica desde la comodidad de la casa. Necesito viajar, mi autobús va a salir en media hora y tenemos una lluvia intensa, no podemos perder tiempo. Entonces se despacha una unidad, por ejemplo, le cobran 40 pesos, 50 pesos, no sé cuánto sea, dependiendo la distancia de su traslado, y que se le arranque, por ejemplo, la fascia. Hay placas que ya no han sido localizadas, vaya que nos han compartido mucha información nuestra audiencia, donde nos piden apoyo para localizar placas que las arranca la corriente, la fuerza del agua cuando hay lluvia intensa. Entonces, esos temas, por ahí que los compartía ahorita precisamente nuestro buen amigo Alfredo Jesús, agradezco mucho que se haya tomado el tiempo. Está laborando, se orilló y aquí va la llamada telefónica. Esa es la participación que requerimos de nuestros amigos transportistas, a quienes les guardo un afecto muy especial por lo riesgoso que es su trabajo todos los días, de manera muy intensa. Ellos son los que traen el pulso al circular diariamente las diferentes vialidades.

las 12 del mediodía con 42 minutos y ayer por la tarde se reportaba fallas en el suministro de energía eléctrica. Esta noticia parece que ya ni fuera noticia, es la constante. Pero resulta de que ayer con la lluvia intensa que tuvimos aquí en la región, pues se fue la energía eléctrica ahí en la región, en la microrregión del Terrero, Tatal, Santiago, Buenavista, Bolsa del Arado, Santa Cruz, Galeana, Calentura, entre otros, que nos estaban reportando nuestra audiencia. Agradezco como siempre la gentileza de que nos compartan este tipo de informaciones. Nosotros con mucho gusto turnamos de conocimiento. A esa misma hora también nos estaban reportando que allá en que es la colonia, ahí por el río Sanatenco, sí, Barrio Las Flores, una parte también, San Sebastián, que se había botado una cuchilla. Esto a consecuencia de un cortocircuito que provocó que se incendiara la cuchilla y se botó. Se quedaron sin energía eléctrica ayer por la tarde. Nos compartieron la información, pasamos el reporte al 071, allá a través de Comisión Federal de Electricidad. Hay quienes nos dicen que no entra la llamada, hay que tener un poquito de paciencia, siempre con recibo en mano, sí, porque te piden el número de servicio y en base a ese te toman el reporte. Entonces, cada vez que nos pase usted un reporte de falla de energía eléctrica, por favor, acompáñenla con el número de servicio, viene en el medidor o está en el recibo de luz. Si usted se le complica, tómele la foto y nos los comparte. Con mucho gusto nosotros extraemos la información y la canalizamos para su atención. Gracias a quienes se ponen en contacto con nosotros. 966-192-10, 966-192-10, ese es nuestro mensajero funcionando las 24 horas del día, los 365 días del año, especialmente para usted, para que nos comparta qué está pasando en su barrio, su colonia, los municipios de Arriaga, Tonalá, Pijijiapan, Mapastepec, Chahuite, Estapana y Zanatepec. Vamos a un corte comercial, enseguida regresamos.

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1: Son las 12:46, continuamos con más de Línea Abierta, agradeciendo como siempre que se ponen en contacto con nosotros. Y también le comento que no ha dejado de temblar. Sí, continúan los movimientos sísmicos, no es para generar pánico, pero sí para invitarle a ser un poco más responsable en el tema de la autoprotección, sobre todo el cuidado para los grupos vulnerables, adultos mayores, personas con discapacidad, personas enfermas o los niños. Así que mucho cuidado con todos ellos. Y se registró un movimiento sísmico de 4 grados, esto en Ciudad Hidalgo, la mañana de este día, a las 6:02, a una profundidad de 16 kilómetros, y continúan las réplicas asociadas precisamente a aquel movimiento sísmico ocurrido el pasado viernes 17 de julio, donde la intensidad fue de 7.4, y al momento, pues hasta las 8 de la mañana de este día, van 1.473 réplicas tan solo de ese movimiento sísmico, siendo la de mayor intensidad una de 6.5. Así que se espera que continúen así para los próximos días, todavía estos movimientos sísmicos que son réplica de ese ocurrido el 17 de julio. Así que el llamado es a que seamos un poco más responsables en ese sentido, que le enseñemos a todos los miembros de la familia qué es lo que tienen que hacer en caso de un movimiento sísmico de mayor intensidad. Siempre participar de manera seria, de manera responsable, en los simulacros que se organizan en la escuela, en la oficina, en el taller, donde quiera que usted participe, donde quiera que usted se encuentre, y también hacerlo en casa. Sí, hacerlo en casa, asegurar muy bien, por favor, el tema de las repisas, el tema de los altares, todo aquello que en un momento dado pueda caer por un movimiento sísmico. Y en el municipio de Arriaga, pues con gran entusiasmo arrancó el concurso de verano divertido 2026. Con mucha alegría se dio inicio a este curso de verano divertido, un espacio diseñado para la participación de niños, ¿sí?, y niñas. Así que esto, pues, para que disfruten de unas vacaciones llenas de aprendizaje, creatividad y una sana convivencia. Esto es en la Escuela Primaria Jesús Reyes Heroles del municipio de Arriaga, a través de la Dirección de Educación y Cultura. Los participantes pueden disfrutar de talleres, entre ellos el lenguaje de señas, manualidades, múltiples actividades lúdico-educativas que fortalecen sus conocimientos, habilidades y valores mientras se divierten en un ambiente seguro y lleno de entusiasmo. Es importante, en inauguración, pues fueron presentes ahí la presidenta del DIF municipal de Arriaga, la licenciada Janet Argüello Selvas, la síndico municipal, profesora María Alejandra Martínez Besares. En representación del alcalde asistieron las regidoras Elizabeth Ocaña e Inés Domínguez López, así como también la profesora María Esther Besares, que es la directora de Educación y Cultura. De esa manera se expresa el agradecimiento también a la Escuela Primaria Jesús Reyes Heroles por su valiosa disponibilidad en apoyo y hospitalidad al brindar las instalaciones para que se realice este importante curso de verano divertido 2026 y se pueda desarrollar de la mejor manera, las mejores condiciones para el bienestar de los niños y niñas. Se desea también mucho éxito para todos los participantes y que tomen parte de esta gran experiencia, que estamos seguros que vivirán días llenos de aprendizaje, diversión y momentos inolvidables. Y en Arriaga también se fortalecen las acciones en favor de las mujeres con la estrategia estatal para prevenir el buen vivir. Sí, el Ayuntamiento Municipal de Arriaga, que preside el licenciado Alejandro Patrios Fernández, pues fue sede de la jornada de difusión de la estrategia estatal Prevenir para Buen Vivir, impulsada por el gobernador del estado, Eduardo Ramírez Aguilar, contando con la presencia de la Secretaría de la Mujer e Igualdad de Género, Marían Vázquez González. Como parte de esta actividad se contó con la cartilla de derechos de las mujeres, además de dar a conocer la importancia de esta actividad, pues los servicios gratuitos y la confidencialidad que ofrece el Centro Libre, entre los que destacan la atención psicológica, asesoría jurídica y trabajo social, como el objetivo de brindar herramientas de orientación, acompañamiento y protección a las mujeres del municipio. Estas acciones forman parte del compromiso del gobierno del estado y el Ayuntamiento de Arriaga para fortalecer una cultura de prevención, igualdad y respeto a los derechos humanos, promoviendo entornos más seguros e incluyentes para todos y todas. El gobierno municipal, a través del Instituto de la Mujer y la Regiduría Igualdad de Género, refrenda su disponibilidad de continuar trabajando de manera coordinada con la Secretaría de la Mujer e Igualdad de Género, impulsando políticas públicas que contribuyan al bienestar de las mujeres y las familias arreguenses. Con este tipo de acciones, el Ayuntamiento Municipal de Arriaga reafirma su compromiso de seguir contribuyendo a un municipio con mayores oportunidades de igualdad y bienestar para todos.
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1: Y de última hora nos está llegando información: en la ciudad de Tuxtla Gutiérrez se realiza una marcha de normalistas sobre la avenida Central Poniente con dirección al centro. Hay que estar muy pendientes por ahí quienes viajan a la ciudad capital, pues se habla ahí de esta marcha de normalistas en estos momentos ahí para el centro de la ciudad, así que extremar precauciones quienes estén viajando a la ciudad capital.

Vamos a vivir todo un reporte que nos están haciendo llegar a los amigos de la colonia Evolución en relación a faltas de suministro de energía eléctrica. Nos comparten por acá el número de servicio, estamos canalizando en estos momentos. Gracias.

damos seguimiento al reporte. Por ahí, gracias a los amigos de Protección Civil, nos indican que todavía se encuentra cerrada la vialidad en este momento debido a la presencia de actividad en relación a la fuga de amoníaco. Esperemos que todo transcurra en completa calma. Son las 12 del mediodía con 54 minutos. Ya estamos en la recta final de este programa Línea Abierta, haciendo acuse de recibo de las personas que nos están compartiendo información a través del 966-192-10 de Línea Abierta, nuestro mensajero 966-192-10. Hay temas que ya no alcanzamos a pasar, una disculpa por ello, pero estamos canalizando conforme va llegando la información, vamos recepcionando. Tenemos, recibimos información las 24 horas del día, así que nos puede usted escribir, con mucho gusto recibimos y vamos enviando al área que corresponde, en el municipio que corresponda. De esa manera estamos cumpliendo con el compromiso social que tenemos para con usted. Y ya para finalizar también comentarle, si usted no se ha sumado al Mochilón 2026, pues todavía está usted a tiempo. Tenemos aperturado el centro de acopio en esta emisora, La Poderosa 100.7, también con nuestros amigos patrocinadores, a quienes agradezco infinitamente que se estén sumando a este proyecto El Mochilón 2026. Un empujón para su educación, hay que apoyar a los niños de escasos recursos y de esa manera lo estamos haciendo en coordinación con usted, gentil auditorio, que siempre, siempre nos apoya y usted es la parte importante de este proyecto. 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Entonces seguimos impulsando este proyecto que finaliza el próximo día 8 de agosto, así que tiene usted tiempo todavía para venir, y si se le complica, pues mándenos un mensajito y con mucho gusto pasamos por ello. Gracias a quienes nos han escrito que pues por alguna situación se les complica salir y hemos ido al encuentro. Que todo sea por el bien de estos niños. 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proyecto, con la intención de sumar esfuerzos, a los amigos de Cubach también, gracias por estar siempre pendientes y acompañarnos en esta travesía que es el Mochilón 2026, a los amigos de Transportes, a Alex también, que siempre han mostrado esa buena disponibilidad. Bueno, pues llegamos a la parte final de este programa. Su amigo y servidor José Rivera se despide de ustedes agradeciendo como siempre la gentileza de su atención, que nos escuche, que comparta con nosotros, a nombre de todo el equipo que hace posible Línea Abierta, a nombre de nuestro productor, el señor Edgar Méndez, el licenciado Armando Canizales y todo el equipo, pues agradezco mucho y le invito para que continúe con la programación habitual que tenemos para con usted, para que disfrute de la buena música en compañía de todos sus seres queridos. Cuídense mucho, que tenga excelente tarde. Dios les bendiga y si Dios lo permite, nos escuchamos mañana en punto de las 12 del mediodía en Línea Abierta.

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1: 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En este espacio te compartimos unos datos curiosos sobre la salud y la nutrición que todos deberíamos saber. Número 1. La digestión empieza desde que vemos el alimento, ya que empezamos a salivar y a liberar enzimas para el proceso de digerir los alimentos. 2. Agregar una hoja de laurel a los frijoles evita que tengas más gases. 3. Exprimir un limón o vinagre sobre la espinaca, lentejas o frijoles permite mejorar la absorción de hierro. 4. Consumir ajo picado ayuda a desinflamar tu cuerpo. 5. Un chorrito de aceite en tus comidas ayuda a absorber las vitaminas A, D, E y K en los alimentos. 6. Comer piña o papaya después de las comidas pesadas mejora la digestión. Usa esta información para mejorar tu salud día a día. Recuerda que para una asesoría más personalizada, acude con un profesional de la nutrición. Mantente sano, mantente fuerte y di, me siento bien.
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1: Es la 1 en punto.
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2: 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Después de tantas decepciones, lo único que queda es decir, necesito un amor. Así suena la esperada colaboración de Remy Valenzuela y La Firma. Un tema para quienes necesitan sanar un desengaño y volver a creer en el amor.
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2: Necesito un amor. Es una balada norteña romántica, lanzada a finales de julio de este año como parte de la nueva etapa del acordeonista con Sony Music México.

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El día de hoy, jueves 6 de agosto del presente año, dejó de existir a la edad de 91 años, quien en vida llevó el nombre de la señora Dolores Zúñiga Estrada. Lo participan con profunda pena y dolor sus hijas Maribel, Inés, Paula, María Carmela y Faustina, de apellidos Escobar Estrada, yernos, nietos y demás familiares. Se les invita a todas sus amistades y familiares para que los acompañen a la velación del cuerpo y al sepelio el día de mañana, viernes 7 de agosto, a las 9 de la mañana en el Panteón Municipal La Eternidad, municipio de Tonalá, Chiapas. Punto de reunión en los semáforos salida Tonalá Paredón a las 9:30 de la mañana. El duelo se está recibiendo en el ejido Rubén Márquez. Descanse en paz la señora Dolores Zúñiga Estrada. Descanse en paz. 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

0: la 1 con 59 minutos. Son las 2 en punto.
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0: 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Son las 2 en punto. 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
2: Son las 2:30.
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3: Son las 3
5: en punto.
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0: ¿Qué tal, amigos? ¿Cómo nos encontramos? Muy buena tarde, un gusto enorme saludarles. Oigan, no tenía yo pensado estar en este horario, señores, cubriendo a nuestra compañera Alejandra Lorenzana. Solo por el día de hoy. Mañana ya la tienen de regreso, no se nos desesperen. Mi nombre es Carlos Roberto, señores, y estamos arrancando el meneo musical, pero un meneo musical bastante interesante, ya que es jueves de salsa y bachata. Así es que vamos a disfrutar de estos grandes temas musicales. Quedan aperturadas las líneas telefónicas para que se comuniquen, soliciten su tema, manden sus saludos, su felicitación. Y por supuesto, para que disfruten del meneo de hoy. Así es que vámonos con algo de Guayna. Esto titulado Ven, devórame otra vez.
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0: Las 3 de la tarde con 11 minutos. Estamos en el meneo musical.
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3: Y estamos de regreso con más del meneo musical, siendo ya las 3 de la tarde con 22 minutos. Por ahí, ya saludando a nuestro buen amigo Oliver desde la Colonia Evolución, solicitándonos algo de Marc Anthony. Esto que se titula Ahora quién si no soy yo. Ahora quién si no soy yo. Qué tema musical, ¿eh? Interesante la letra y ya ni se diga, un tema para bailar, para gozar, para disfrutar. Y de este lado también nos están solicitando otro

0: cuidado que tú eres. ¿Qué nos dicen de este lado? Poderosa, buenas tardes.
1: Robert, habla aquí tu hermanazo, licenciado. ¿No me quieres pasar una rola, por favor?
0: Por supuesto.
1: Meneo musical.
0: Claro, Chico Che. Sí. Una de Chico Che, perfecto.
1: Perfidia. Ay, me lo escaneas bien, hermano. Muchas gracias, hermano.
0: Por supuesto. Saluditos hasta la ciudad de los vientos. Ahorita con mucho gusto vamos a complacer. Por acá de este lado vamos a cambiar nuestro fondo.

0: con las mañanitas poderosas, por ahí especialmente, nada más y nada menos, para nuestro buen amigo Ismael de Paz, que está de manteles largo, y también por ahí la pequeña poderosa Zoe Jack Jocelyn. Soy Jocelyn, también están cumpliendo años. Y déjenme platicarles que son tío y sobrina.
1: Qué linda está la mañana en que vengo a...
0: Muchísimas felicidades. Oigan, y aprovechando que están las mañanitas, un cordial saludo, un fuerte abrazo y la felicitación también.
1: Quiero felicitar
0: para el señor Jesús Eduardo Laguna Peña, que está de manteles largos hasta Oaxaca, el vecino estado de Oaxaca.
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0: Muchísimas felicidades.

0: Y ahí están las mañanitas con muchísimo gusto.
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0: Y ya tenemos más audios, señores, más peticiones. ¿Qué nos dicen de este lado?
2: ¿Qué onda, mi Charlie? Porfa, ahí con chiquito Timbán, la Lupita, porfa, gracias. Que andamos, venimos de Esmeralda.
0: Ándele, mi estimado, saluditos cordiales. Ahí, pues, que tenga excelente retorno nuestro buen amigo Eduardo. De este lado me dice, porfa, felicítame a mi hermano Osvaldo Peña, ya que está cumpliendo un año más de vida de parte de Saúl Peña. Nos escuchan en Huizachal, hasta Huizachal se van las felicitaciones. Enhorabuena, esperamos, se la esté pasando muy bien, que estén consintiendo y apapachando al cumpleañero, a los cumpleañeros y cumpleañeras del día de hoy.
1: Estas son las mañanas.
0: Y para todos los cumpleañeros, vámonos con música, vamos a bailar, a disfrutar. Esto es de Marc Anthony, esto se titula ¿Ahora quién?

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1: Son las 3:31.
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1: Oigan, y regresamos y tenemos todavía más ahí complaciendo a nuestro buen amigo Eduardo. También ahí para el licenciado Julio. Hasta la ciudad de los vientos.
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1: Y por ahí vamos a continuar. Vamos a continuar con esto de Juan Luis Guerra y Romeo Santos. Esto titulado Frío, Frío. Las 3:42 ya en la recta final del meneo musical.

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Oigan, y ya llegamos a la parte final del meneo musical. Nos despedimos. Nos despedimos con este último tema. Todavía me amas, de Aventura. Pero no se despeguen porque ya se vienen las tandas poderosas. Así es que todavía pueden solicitar sus temas musicales.

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1: Son las 4
2: en punto.
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1: Y bien amigos, aquí iniciamos las Tandas de la Poderosa. Ya saben que en las Tandas Poderosas todos los géneros son válidos, señores, solo los géneros musicales, así es que no espere más y solicite su tema. Con mucho gusto vamos a complacerles, tenemos una hora completita de las Tandas Poderosas. Mi nombre es Carlos Roberto y estamos bien arriba a través de la frecuencia del 100.7. Y ya tenemos audio por acá, que nos dicen.
2: ¿Quién está?
3: Radio La Poderosa, buenas tardes, Radio La Poderosa 100.7. Aquí estamos en el Rancho El Bolis, aquí en Guayabo Sur, echando un caldito de res con la familia.
1: Buen provecho.
3: La familia Obando Salazar. Ahí, saludos a todos los que oyen mi voz. Ya estamos al 100, gracias a nuestro Creador Dios, que ya quedé bien de mi vista. Ahí con la azúcar alta, pero tenemos que salir a luchar, a trabajar. Ya empecé a vender ahí, gracias a todos los que oyen, mis clientes, que ya Margarito ya regresó a Tonalá a vender. Ahí mandamos un saludo especial para una cumpleañera que vamos a tener el día domingo. La señora Mercedes Obando Salazar, de hoy empiezan las felicitaciones. Gracias a Dios y buena suerte.
1: Muchísimas gracias, mi estimado. Cordiales saludos, qué bueno. Qué bueno que ya se encuentra muy bien. Saluditos hasta el Guayabo Norte. Por ahí nos solicitaban también un tema. Algo de los Bukis, ya lo tenemos programado. De este lado que nos dicen, buenas tardes, me podrías complacer con una de Chalino Sánchez, Ramoncito Quillones, una de Chetes y Amaral, Si Tú No Vuelves. De este lado que nos dicen,
4: buenas tardes, mi estimado Carlos.
1: Muy
4: buenas tardes. Puedes complacer con Juan Gabriel,
1: claro.
4: La de Yo No Sé Si Mañana, que no sé cómo se llama, por ahí, si me lo puedes complacer, porfa. Un saludo a cabina.
1: Saluditos cordiales, ahorita investigamos cuál es el tema y con mucho gusto complacemos. Vámonos con las Tandas Poderosas, escuchemos algo de los Bukis. Esto que se titula Me Volví a Acordar de Ti. 4 de la tarde con 9.

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0: 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Son las 4:30.
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1: Y bien, amigos, así llegamos ya a la parte final de las tandas poderosas. Muchas gracias por haberme acompañado. Ya viene la hora del volante con el buen Armando Canizales, así es que tenemos mucha más programación. Mi nombre es Carlos Roberto, que tengan excelente tarde. Los dejo con algo de Alacranes Musicales.

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0: 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En este espacio te compartimos unos datos curiosos sobre la salud y la nutrición que todos deberíamos saber. Número 1. La digestión empieza desde que vemos el alimento, ya que empezamos a salivar y a liberar enzimas para el proceso de digerir los alimentos. 2. Agregar una hoja de laurel a los frijoles evita que tengas más gases. 3. 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Consumir ajo picado ayuda a desinflamar tu cuerpo. 5. Un chorrito de aceite en tus comidas ayuda a absorber las vitaminas A, D, E y K en los alimentos. 6. Comer piña o papaya después de las comidas pesadas mejora la digestión. 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
0: Son las 5 en punto.
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2: Las 5:01.

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1: Oigan, súbale, hay lugares a ese programa de la hora al volante a través del 100.7 FM. Mi nombre es Armando Canizales y escuchamos a Pedro Fernández con una canción que se llama Me Encanta. ¿Qué tal? ¿Cómo se encuentran, gente bonita del 100.7 FM? Es un gusto poder saludarlos en esa hora de la tarde, principalmente también aquellos que andan frente a un volante, ya sea un tractor, un tráiler, un taxi, un microbús, una ruta del transporte público. Claro que sí, aquellos que van conduciendo su automóvil compacto, su automóvil particular en esta hora de la tarde a través del 100.7 FM, sean bienvenidos a este programa. Aquellos también que ya van llegando a casita después de una jornada ardua de trabajo, aquellos que están escuchando en el trabajo también, en la oficina, en el taller, en donde sea, donde llegue nuestra señal del 100.7 FM, y aquellos que nos escuchan a la distancia a través de nuestra aplicación GRC Radio. Yo estaré con todos ustedes en esta hora de 5 a 6 de la tarde compartiendo esas canciones también que nos hacen bailar, que nos hacen ponernos también de excelente humor, de un humor bastante poderoso. Y es momento de que tú te reportes conmigo a través de una llamada, a través del 966-688-2171, o mándame un audio en esta tarde. Dime, por medio de un mensaje de voz, quisiera saber dónde me están sintonizando. A través del 966-123-0662, tú en esos momentos comunícate y dime desde dónde me estás sintonizando, qué canción deseas escuchar, y con gusto te vamos a complacer. Siendo las 5:07, escuchemos algo de Moy Bobadilla, que por cierto, Moy Bobadilla estará en Chiapas este próximo 9 de agosto, tengo entendido, perdón. Moy Bobadilla, y escuchemos esto que se llama Tus Mentiras, las 5:07.
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Ya son las 5:12.

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8: Oiga, ya a las 5 de la tarde con 18 minutos y estamos de regreso a través del 100.7 FM, donde siempre estamos y estaremos bien arriba en La Poderosa 100.7 FM. Buenas tardes para todos ustedes, ya se andan reportando en este día jueves, ya 6 de agosto de 2026. Dice algo de Aarón y su grupo Ilusión. Ahorita buscamos con mucho gusto un tema para seguir bailando, seguir gozando a través del 100.7 FM. En esta tarde también tenemos mensajes por medio del WhatsApp. Dice, me puedes complacer con una cumbia, no sé quién la canta, solamente sé que se llama Vamos a Comernos Eso. ¿Cuál será? ¿Será esta?

Sí, será esa. Saludos ahí en esta tarde, mis amigos allá que me están escuchando en la aplicación GRC Radio hasta nada más y nada menos que Los Ángeles, California. Mandamos de igual forma un saludo para mis amigos de X, ahí para los amigos del sitio de taxis 15 de mayo hasta Chagüites, Oaxaca, que siempre nos andan escuchando ahí en los taxis amarillos. Excelente tarde para todos ustedes. Nos piden también aquí de este lado mis amigos de Plazuelas de San Francisco una canción de Nelson Cancela. Ok, ahorita la buscamos también con mucho gusto. Y mientras tanto, vamos a pasar a la siguiente melodía. 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Siendo las 5:21, llega en esos momentos Aarón y su grupo Ilusión con este tema que se llama Embrujo. Las 5:21.

0: casi viernes, casi fin de semana. Ahí para todos los amigos que están sintonizando La Poderosa, cuéntenme qué les pareció esta rola que acabamos de escuchar. De igual forma, ahí tenemos ya una solicitud de Nelson Cancela. ¿Qué es lo que pasa? Dice, ¿qué es lo que está pasando en esa tarde? Ahí está también la información importante para todos los amigos del transporte público. Recuerda que aquí te traemos los mejores tips para que todo te marque 99.
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0: Y es que, ¿cuáles son los errores más comunes que comete un automovilista? Por ahí a los amigos del transporte público, aquellos que a todos los días, bueno, es del diario, que están ahí en todo momento y en todo lugar, dijeran, ¿cuáles son los errores más comunes que han detectado ustedes que en algún momento cometieron cuando iban iniciando a aprender a manejar? Bueno, aquí tenemos los 4 errores más comunes. No sé si entren dentro de estos puntos que vamos a dar a conocer. Y es que el primer error, dice, no es revisar la presión de las llantas. Es olvidarse de cómo va los neumáticos, tanto en ciudad como en carretera. Es un error más común de lo que nosotros creemos. Otro error es ignorar las luces del tablero. Sí, es correcto, cuando a veces ya aparecen hasta emojis, ya los indicadores ahí en el tablero, como colección, dicen, no. Eso tampoco se debe de ignorar, porque pues son estas luces que nos permiten también darnos cuenta si algo está fallando con nuestro vehículo. El tercer error es manejar con el celular y pues al mismo tiempo ir manejando y ir contestando una llamada con una mano el teléfono y la otra en el volante. Eso es un tache, eso es un error. También es muy común verlo y es lamentable también de que pues muchos de los accidentes también causados es por ir hablando por teléfono, tanto en carretera como en la ciudad. Y por último, el error más común de los que nosotros estamos pensando que a lo mejor no pasa mucho, pero sí pasa, es no utilizar correctamente las direccionales. ¿Saben por qué correctamente? No hablamos de no utilizarlas, sino de a veces la llevamos puesta que vamos a dar vuelta a la derecha y ¿qué creen? Damos vuelta a la izquierda. O la ponemos que vamos a dar vuelta a la izquierda y nos vamos derecho. Entonces, esos fueron los 4 errores más comunes al manejar un vehículo. Ahí dime usted, amigo del transporte público, ¿qué opina? Si le agregaría un quinto error o le agregaría una recomendación ahí para los amigos que van aprendiendo también a manejar un vehículo. Saludando en esta tarde a los amigos TX que andan ya conectados a través del 100.7 FM. Son las 5:31, vamos a la pausa, regresamos con más en La Hora del Volante.
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0: 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La temperatura, 27 grados. Que lo diga la gente.
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0: Oigan, y ahí quedó este tema como parte de la Rojo Cumbia con Los Rojos, este tema que se llamó Bailala a través del 100.7 FM. Son exactamente las 5 de la tarde con 42 minutos, casi 43 minutos en esta hora de la tarde. Y agradecemos a aquellos que también se siguen comunicando con nosotros a través del WhatsApp 966-1230662. Oigan, en esta tarde nos están pidiendo ya algo norteño, dice algo de... Ok, y ahorita buscamos ese tema musical ahí para los amigos que nos están sintonizando allá en la ciudad capital, Tuxtla Gutiérrez, Chiapas. Mandamos también saludos en esta tarde hasta Ciudad Juárez, Chihuahua, nuestra amiga Areli, que nos pide algo de banda R15. Con gusto, ahorita la buscamos y la mandamos, ya sabe, ya en esta tarde a través del 100.7 FM, donde siempre estamos bien arriba en esta hora del volante para todos los amigos de la colegancia, el transporte público, que todo les esté marcando 99, aplicando doble ceros en todo momento. 7351 cordiales para los amigos también que se dedican ahí a llevar que el tráiler, que el camión de carga, que aquellos que transportan material de construcción, también les mandamos un saludo en esta tarde. 5:43, dime qué canción deseas escuchar, qué te pareció también la intervención pasada con los errores más comunes que nosotros solemos cometer al momento de conducir un vehículo, por qué no, también una motocicleta. Y es que el top 1 o el error número 1 de un motociclista es no utilizar el casco de seguridad. Yo siento que ese es de los más comunes. Además también tenemos que usted, ¿cuál considera que ha sido el error más caro que ha cometido con algún automóvil? Porque más allá de también de reducir accidentes, que es el principal objetivo del revisar que los neumáticos, que los frenos, que el nivel de aceite, que el nivel de combustible, todo va pensado para que usted también vaya a reducir un accidente, pero también su bolsillo se lo va a agradecer, porque al momento de reducir un accidente, el segundo término que pasa es lo material, que es que su vehículo pues se conserve en buen estado. Entonces al nosotros, al cuidarlo con excelentes también maneras de manejar, pues nosotros vamos a cuidar nuestro bolsillo y también le vamos a dar al mismo tiempo una mayor durabilidad a nuestro vehículo, aquel vehículo que nos transporte de un punto A a un punto B, o aquellos también que andan trabajando con su vehículo. Es una herramienta de trabajo, tanto la motocicleta como puede ser un taxi, aquellos que se dedican a repartir al delivery. También con mucho gusto le mandamos un saludo en esta tarde, gracias por estarnos sintonizando, ya sabe, manejar con mucha precaución. Son exactamente las 5:45, vamos a ir una pausa, no le cambies, regresamos ya para seguir en la recta final de este programa de La Hora del Volante con los temas que tú quieres escuchar. ¿Dónde más? En La Poderosa, bien arriba.
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0: Son las 5:53. Escuchamos a la banda R15 complaciendo allá a mi amiga Arely hasta Ciudad Juárez, Chihuahua, que dice el bigote. El bigote que está bien arriba también. Oigan, en esta tarde también tenemos ya saludos hasta Hermosillo, Sonora, también ahí mi amigo Chava Gómez, que en esta tarde también se anda reportando y que dice, bueno, la opinión acerca de estos errores y qué se debe tener, qué se debe hacer, un consejo más bien. Dice que, bueno, allá en Hermosillo, digo que también acá se está aplicando lo de que cada motociclista pues lleve su casco de seguridad, pero poco se habla también de que el copiloto, el que la persona que va atrás de la motocicleta, pues también debe llevar su equipo de protección, no solamente pues el casco de seguridad, sino también un chaleco reflejante en caso pues también de estar viajando de noche, y el cinturón de seguridad, que es obligatorio allá en Hermosillo, Sonora. Digo, es como parte del reglamento que también debería aplicar en todos lados, pero esperemos también es por medidas de seguridad, vaya, para evitar, para prevenir accidentes, que es lo más importante. Ya son las 5:54. Además, debemos de mantener la distancia y ya, vaya, sí, lo que trae aquí en este, en estos puntos también que le estamos dando a conocer, el uso correcto del cinturón de seguridad y cómo reaccionar bajo la lluvia. Recuerde que el manejar con lluvia es muy diferente para también tener un mejor frenado, un mejor también, pues tener más distancia del vehículo siguiente, y esto hace que nosotros podamos estar prevenidos. 5:54, ya nos vamos, señoras y señores, y ya se va a quedar en lo mejor de Son para Recordar, donde tienen las mejores canciones del amor, de desamor, canciones románticas, canciones melancólicas, para recordar precisamente los años 90, 80, 60, 60, 50 y para atrás, ¿verdad? Hasta donde se tenga canciones también registradas y que tengamos también aquí en La Poderosa del 100.7 FM. Sigue la excelente programación, no le cambies, continúa bien arriba, y vamos a cerrar con broche de oro este momento de Laura el Volante con esto que es a cargo de Sergio Vega.
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0: Que te vaya bien, que te vaya bien, dije. No, mal no. 5:55, esto fue La Hora del Volante.

0: 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Esperando que todo les siga marcando 9-9. Quedamos en 8 cordiales a través de la poderosa La Hora del Volante.
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1: Son las 6 en punto.
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0: 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La temperatura, 27 grados.
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